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Las 8:50.

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1: Las 10:03.

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1: Las 11:16.

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1: Las 12:32.

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La 1:42.

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1: Ahí vamos.

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1: Las 2:57.

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2: ¿Qué hacemos, Andrés, con esta gente?

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1: Las 3:59.

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2: Las 4:37.

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1: Las 4:59.

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1: Las 7:29.

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Las 9 y 35 minutos. 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
3: Las 10:33.

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2: Las 10:50.

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0: Buenos días, ¿qué tal? ¿Cómo les va? Bienvenidos. Es verdad, Sintonía Roja AM. Estamos comenzando este día domingo la transmisión cuando son las 11:46. Hay fútbol el día de hoy. Dentro de un ratito, a las 12:30, juega Unión La Calera en su regreso a la competencia del campeonato de Primera División frente a Huachipato en Talcahuano. Usted lo va a escuchar a través de Radio Observador, a través del 105.5, con el trabajo de la Sintonía Roja. El saludo para todos los que escuchan a esta hora nuestro programa, esperando, por supuesto, un buen resultado del equipo calerano. El saludo para Mauricio Valencia, que está en la puerta en el aire, y para quien me acompaña aquí, como siempre, Jorge Kiko Chaguán. ¿Cómo estás, Kiko? ¿Cómo te va?
1: Muy bien, buenos días.
0: Buenos
1: siempre
0: días.
1: Siempre es grato llegar acá y a ver un partido tan importante como el que estamos esperando, por Ricardo.
0: Regresa al campeonato de verdad, el que importa.
1: El que vale, justamente, ¿eh? De repente es extraño, man, llegar a esta hora. Imagínate para los mismos futbolistas, ¿eh?
0: Tú venías subiendo las escaleras y te falta que lleguemos a las 7 de la mañana.
1: Entonces, de repente es complicado. Si imagínate que uno se complica por venir acá, imagínate los futbolistas que tienen que jugar.
0: Sí, pues,
1: cambia todo.
0: Cambia todo.
1: Pues. Ahora, porque es un horario no habitual.
0: Ajá.
1: Ya las planificaciones de los técnicos, de los equipos, ya se rigen a horario. No tan temprano como ahora.
2: Contra Audax se notó. Ambos técnicos decían que el horario había marcado y que el primer tiempo había sido casi nulo.
0: ¿Cómo estás, Beto?
2: Buenos días. Dormidos. Bien, bien, Ricardo, gusto saludarle. También al Mauro.
0: ¿Te trastoca también este horario?
2: No, para nada, para nada.
0: ¿Qué dijiste?
2: Si es que complica el horario.
0: ¿Complicaba él el
2: horario? No, para nada.
1: ¿No te complica a ti?
2: No, me hubiese gustado que me complicara viajar de noche, estar allá presente. Esas complicaciones me gustan, pero estar aquí hoy día a las 11:30
1: no es ningún problema. ¿A ti no te complica?
2: No, yo pero creo que sí a los jugadores, sí. No, pero es que usted me pregunta a mí, yo no entro a la cancha, no, pues, Jorge. Sí, pues sí, yo no entro a la cancha. Pero a los jugadores sí, porque lo que hablábamos, o sea, piensa que si antes la alarma está a las 9 y hoy día 7, son 2 horas menos para ellos, que claro, uno dice lo que siempre hablamos, ¿qué presión es levantarse 2 horas?
1: No,
2: nada,
1: no,
2: nada.
1: No tienen ninguna presión.
2: Ninguna presión. Pero le cambia así la logística, porque ahora piensa que ellos muchas veces a las 12:30 están almorzando.
0: Claro.
1: Claro.
0: Después de una pequeña siesta.
2: Exacto. Entonces, eso no va a tener el día de hoy.
1: Puede que sea al revés, que favorezca al equipo.
2: Claro, no, obviamente, pues esa es la gracia. Pero ¿dónde está el tema también de que, por ejemplo, piensa que los jugadores a las 10 están entrenando, a las 9 ya están en activación? Hoy día esa activación recién está comenzando ahora, a las 11.
1: Creo que Huachipato está más acostumbrado que Calera a jugar en
2: este horario, sí. Ellos suelen jugar domingo.
1: Varias oportunidades.
2: Sí. Suelen jugar a esta hora y es una cancha que le acomoda bastante. Un equipo de los fuertes de local, pero está justamente la gracia que Calera en el historial, así como ellos acá han venido y no han pasado de a 4, Calera ha ido allá.
0: Y a 6.
2: Y así, sí, esa de 2014.
1: La boleta más merecida que no hemos comido en 2-3 años atrás.
2: Cuando vino con Gustavo Álvarez.
1: ¿Te acuerdas?
2: Sí, señor.
0: Ahí fue campeón.
2: Golazo Jimmy Martínez.
1: Fue, claro.
2: Al mismo Martín Chicotelo. Pero la que se recordá Ricardo es cuando René Bugueño sigue esperando a Reinero todavía, no lo encuentra.
0: 6-0 acá.
2: 6-1, ¿no?
0: 6-1, sí.
1: No.
0: En el antiguo estadio.
2: Fue cuando nosotros trabajamos juntos, Kiko, antes.
1: Cuando éramos pobres.
2: Que ya en el 4-0 ya empezamos ya soltamos un poco el relato, ya no teníamos mucho que hacer.
0: Indignado de haber estado Kiko, ¿no?
2: Sí. No, ahí no golpeaba la caseta porque era la antigua, entonces
0: se podía caer
2: hacia abajo. Y usted, don Ricardo,
1: ahí en esas casetas antiguas.
2: Exacto.
1: Esta radio
2: al frente.
1: Potente al frente.
0: Claro. No eran tan mejores que digamos las del frente,
2: sí. Pero usted sabe que en el sitio online marcaba más las que estábamos en la antigua.
1: Nosotros estábamos
0: eran más grandes, dice Mauro.
1: Inhabilitadas. Claro.
2: No tenía el prevencionista, no había pasado por ahí. Si ustedes se ríen, pero una vez.
1: No, y nos metíamos a la mala.
2: Claro.
1: Porque no se podían ocupar,
0: claro.
1: No se podían ocupar.
0: El Paqui nomás se sentaba.
2: Claro. Junto con Paqui a un lado. Grande, ¿eh? Y nosotros nos íbamos más al otro lado. Como no teníamos buenos micrófonos, la sirena no tapaba todo en el gol. Entonces nos íbamos a la otra ventana. Y yo también le decía, Jorge, pasa por aquí. ¡Pum! Un pie hacia abajo.
1: Claro.
2: Una vez quedamos ahí.
1: Mira.
0: Bueno, hoy día no va a pasar eso, en este estadio, por lo menos. El de Huachipato se llama ahora.
2: Huachipato Capacero.
0: Ah, sí, juntó todos los nombres. Junto.
2: Exacto, el estadio Huachipato Capacero, que tiene que ver con darle un realce y por lo menos sacar cierto provecho ahí de la acerera ahí en Talcahuano. Viajaban hinchas, habían particulares que viajaron en avión, habían también hinchas que viajaban en vehículo, un furgón que salía, así que va a estar acompañado Unión La Calera el día de hoy.
0: Unión La Calera para un partido que lo hemos comentado toda la semana, Kiko, difícil por el rival, por el momento del rival también, pero está la tranquilidad del momento de Unión La Calera, que te da cierta confianza.
1: Que no, que está al nivel futbolístico de lo que requiere el campeonato.
0: Claro.
1: De enfrentar a este tipo de equipos, ¿eh? Porque lo habíamos hablado anteriormente contigo y con Beto acá,
0: sí, de
1: que Calera jugaba muy bien con equipos que eran complicados. Y creo que este es un equipo de los complicados que tenemos que enfrentar, que es fuerte el local.
0: Ajá.
1: Y ojalá Calera esté al nivel ya de que nos mostró con la Universidad de Chile, con Católica, con Coquimbo, aunque hayamos perdido.
0: Sí.
1: Y podamos traernos los tres puntos, ¿eh? Porque el empate no es bueno acá. Yo creo que el técnico va a salir a jugar el partido, ¿eh? Acá no viene a especular, ¿eh? Martín Chicotelo, ¿eh? Yo creo que si tú analizas lo que ha hecho Calera en los últimos partidos, está a la altura de poder ganar este encuentro.
2: Absolutamente. El tema está en que hay novedades en la forma.
0: ¿Ya empezamos ya?
2: No. Usted sabe que uno...
1: Te das cuenta que ayer, mira, ayer o antes...
0: El viernes.
1: Hablábamos de la formación de Calera y Ricardo me da la impresión de que me anduvo preguntando, no recuerdo, pero yo le dije, oye, yo no te puedo dar ninguna información. ¿Por qué? Porque cuando tú ibas a imaginar que iba a jugar Poxo de titular, Moya, Andía...
0: Villanueva,
1: en la titularidad enfrentando a la Chile. Entonces ya después de esa formación no tenemos nada que especular acá. Acá tenemos que esperar que el técnico haga el equipo nomás.
2: Claro, ver cómo se para el minuto uno. ¿Sabes por qué te lo digo? Porque uno empieza a ver la formación y puede decir, va a repetir esa línea de tres contra la U. Uno ve los nombres pensando en que todavía está en la ausencia. Pero claro, hoy día vuelve Palma. Entonces es probable que vaya con dos centrales mucho más fijos. Están los dos Gutiérrez, por lo tanto, si Daniel va por un lado, Cristian quedaría libre.
1: Va a ir más volanteando.
2: ¿Por qué? Porque solo está Moya, no está Soto, no está Andía. Entonces, sería Cristian Gutiérrez el compañero de Moya en la zona media. ¿Por qué digo eso? Porque además incluye en la titularidad a Villanueva y a Oyarzo, que podrían ser los dos media punta.
1: Un equipo, pero es decir, culminante.
2: Es decir, Calera, lo más probable es que vaya con un 4-2-3-1. Con Díaz, Requena, Palma, Gutiérrez en el fondo. La pareja de Moya con Cristian Gutiérrez en el medio. Méndez por derecha, Oyarzo por izquierda. Villanueva como media punta y el Sacha como nueve titular.
1: Tenemos poca marca.
0: Y hay una buena noticia en la banca.
1: Mira.
0: Vuelve Yerko Leiva a la situación. Bien, hay un jugador que sumas a las posibilidades, a las opciones.
1: ¿Sabes qué es lo que incomoda en esto, en estas formaciones de los equipos?
0: Sí.
1: Que de repente han dado bien, ¿eh? Que tienes poca recuperación de pelota, ¿no?
2: Claro, Moya y Gutiérrez recuperan menos, o sea, que Moya que Soto, Gutiérrez Moya Andía.
1: No recupera tantos balones como los que puede recuperar Andía.
2: Y en esa zona tan presionada, Kiko, no muestra esa virtud técnica que tiene con el manejo de la pelota, porque te presiona más rápido. Mientras que por la orilla, él tiene el que tiene frente a frente. En el medio... O el mediapunta de ellos baja, los dos volantes central de ellos le van a caer encima en esa...
1: Entonces, por lo que habla Beto, ¿esto formaría con Requena, Palma?
2: Claro, serían los centrales.
1: Requena, Palma, los centrales. Sí. Daniel Gutiérrez, lateral izquierdo.
0: El Coca por derecha.
1: Díaz por derecha.
2: Oyarzo y Méndez como extremos. El Sacha como nueve.
1: No está Poxo ni Matías Campos López.
2: No,
0: la
2: claro.
0: Banca, los dos.
2: Exacto. Entonces ahora se hace ese troque. Como anduvo bien Villanueva como media punta y queda el Sacha solo arriba. Pero también, ¿qué puede pasar? Con estos mismos 11 nombres, ¿puede reordenarse Calera de otra forma? Claro. Por ejemplo, puede estar el mismo Requena acompañado de Gutiérrez y Palma. Una línea de tres, el Coca, Cristian Gutiérrez por las bandas.
1: Yo creo que va a jugar
2: pero ahí
1: con
2: queda...
1: línea de tres este partido.
2: Claro, pero ¿qué pasa allí, Kiko? Quedas con menos volantes. Porque sería el único de corte, sería Moya.
3: A eso me refiero, Ricardo.
2: Claro, entonces, o sea, el equilibrio te lo va a dar Moya.
1: Poblado el medio campo.
2: Claro, porque
1: a mí me gusta que el medio campo esté poblado. Con hombres que sientan recuperar el balón, de que corten los avances del equipo rival, de tener una salida más o menos violenta, rápida.
2: Yo solo por eso me decanto por el 4-2-3-1, porque si va con línea de 3, ¿quién acompaña a Moya? A diferencia que cuando estaba la semana pasada, sabíamos que eran Díaz. Hoy día ni Oyarzo, ni Méndez, ni Villanueva hacen esa pega.
1: No tienen
2: la... Entonces por eso yo me guío por ese 4-2-3-1, sobre todo pensando en que también el cuadro de...
0: ¿De
2: Huachipato? El cómo se te planta en el, mira,
1: ¿sabes
2: en el sistema.
1: Qué? Yo tenía las expectativas altas.
0: ¿Te bajó con la formación?
1: Pero sin duda, por Ricardo. O sea, a mí no... Bueno, y pues ojalá me equivoque, ¿eh? Yo quiero que equivocarme, para que el equipo gane. Pero yo no hubiese enfrentado a este partido. Me he equivocado en varias oportunidades, Beto. ¿Eh?
0: No tanto.
1: Acá. No, pero me he equivocado, Ricardo. En varias oportunidades que yo he criticado el no jugar con muchos volantes que recuperen la pelota en el medio y el equipo ha ganado. Pero no me da la seguridad este equipo de que funcione bien y saque el partido adelante.
2: Pero sabes
1: lo
2: que
1: estoy diciendo antes del
2: partido. No, claro, sí, esa es la gracia. Yo solo creo que la duda podría pasar, o donde nace, es con el tema del compañero Moya, porque de lo contrario, es lo mejor que tiene Calera, es con lo que mejor se ha visto, con el 4-2-3-1. Piensa que es un equipo ofensivo.
1: Pero con otro hombre.
2: No, por eso te digo, yo solo el compañero de Moya tendría ahí mis dudas, pero el resto yo creo que está bien. O sea, la línea de 4 que siempre pedíamos, obviamente sin Cáceres, entendamos, es que sea con el Cocadilla, Requena por Cáceres, digamos, Palma y Daniel Gutiérrez. Es la línea de 4 titular de Calera.
1: Yo creo que va a jugar con línea de 3 este partido. Con línea de 3 y va a adelantar un poquito a Requena para que acompañe a Moya, creo. Esa va a ser la posición de los futbolistas dentro de la cancha.
2: Sí, yo no creo que sea línea de 3, ¿por qué? Porque siempre, o por lo menos uno que escucha a Martín Chicotelo, él la usa cuando el equipo rival, al estilo Bielsa, tratar de poner uno más de los de referencia que ocupa el rival. Y Huachipato solo juega con Altamirano. Entonces, dentro de su cabeza, Requena y Palma bastan para marcar a Altamirano.
1: Tanto invento de los técnicos, weón, si te vuelven loco.
0: Y fecha.
1: Ah, claro, o sea, yo sabes que cuando tú tienes un equipo que marcha bien y gana partido a rivales importantes, yo lo trato de mantener y no
2: ya, pero este inventando, es, weón. Este es el que, o sea, a excepción del partido con la U, este es el que mismo que le ganó a Concepción, el que le ganó a
1: Católica. ¿Pero Concepción lo ganaste bien?
2: No, estamos claros, pero me refiero que es el que ganó. Porque obviamente yo creo que la formación que usó...
1: ¿El mismo equipo, dices tú?
2: Exceptuando Cáceres, su salida, la incorporación de Villanueva en vez de Matías Campos López.
1: Tiene dos cambios.
2: Exacto. Pero,
1: es de esperar que el equipo marche nomás, Beto, y...
2: No, yo creo que ofensivamente lo va a hacer. A mí me gusta.
1: Sí, es que, ¿sabes qué? De repente tú, ofensivamente eres un equipo fuerte por los nombres, por los jugadores que tienen de mitad de cancha hacia arriba, y puede que no tengas ninguna posibilidad de gol. Si acá el que tú tengas hartos delanteros, no te abrocha de que vaya a tener 20 posibilidades de gol
2: claro.
1: en un partido. Yo prefiero los equipos más controlados, ya, con más calma y con llegadas claras al arco rival. No, este es un equipo demasiado violento que quiere salir en forma rápida y llevar peligrosidad al arco rival con rapidez.
2: Mira, sí, sin poner el foco en el jugador, ya entendiendo que no es personal, yo creo que el partido hoy día va a pasar por, escucha, el desempeño de Cristian Gutiérrez. Porque creo que el resto está. Los 4 de atrás son los fijos. Los 4 ofensivos, Oyarzo, Méndez, Villanueva, Sáez, son fijos. Moya, nada que decir, el tema del compañero de Moya. Si hoy día le da el equilibrio que necesita uno en la Calera, Calera hoy día lo gana y tiene cómo.
1: Pero ahí está, ahí hay un detalle.
2: Pero él no es indicado para esa
1: perfecto.
2: Zona.
1: Perfecto. Ahora, el detalle, Ricardo, es que me da la impresión de que Requena va a jugar con Moya delante de la línea de
2: que sea bueno. El tema ahí
1: no
2: sería
1: que lo meta claro. ahí a Requena como
2: pretendía central. dos que manejan que el perfil
1: momento, pero yo creo que el equipo
2: pretendía dos centrales que manejan el perfil zurdo, Palma y Gutiérrez.
1: Ah, perfecto,
2: claro, que lo han hecho juntos, han estado en algún momento,
1: pero ¿y eran los que chocaban o no? Palma y Gutiérrez,
2: no,
1: o
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0: pero bueno.
2: Yo creo que ahí está la modificación. ¿Por qué? Porque ahí aseguras con Requena y Moya, el mejor mediocampo de Unión La Calera, Cristian Gutiérrez dentro de su función, que es por izquierda, y dos centrales que se han sido titulares como Daniel y Nicolás.
1: Me gustaría saber qué futbolistas tiene Galera en la banca.
0: Lo vamos a saber, Kiko.
1: ¿Sabes por qué les pregunto?
0: ¿Por qué?
1: Para ver si el técnico está preocupado de las virtudes del rival o no de lo bien que han dado al equipo de él para formar este equipo y enfrentarlo.
0: No, íbamos a ir a la pausa, pero te voy a dar en el gusto y te voy a contar la banca que tiene Unión La Calera.
2: Siempre usted le da en el gusto a don Jorge.
0: Nelson Espinosa, el arquero, Jonathan Andía, Yerko Leiva, Francisco Pozzo, Axel Encinas, Matías Campos López, Michael Maturana, Joaquín Soto y Maximiliano Fernández.
1: Mira.
0: Esa es la banca de Unión La Calera.
1: Tenemos.
0: Ya, ¿te gustó la banca?
1: Sí, tenemos a Andía, tenemos a Poxo, tenemos a Matías Campos López. Sí. Entonces, el técnico forma este equipo dependiendo de las virtudes
0: del rival.
1: Porque están todos los que podrían haber estado en la titularidad: Jonathan Andía,
0: Soto,
1: Matías Campos López, Soto. Sí. Hay muchos futbolistas que son llamados a estar en la titularidad y no los ocupa por enfrentar el partido de otra manera.
0: Claro. Vamos a la pausa. Sonó aquí la sirena, 12 horas, mediodía en Chile. Ya son las 12:02. Vamos a saludar a nuestros auspiciadores. Al regreso le contamos la formación de Unión La Calera y también la de Huachipato para este partido que comienza a jugarse a las 12:30.

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0: Estamos de regreso aquí en la Sintonía Roja, a las 12:30, comienza a rodar la pelotita en Talcahuano, juegan Unión La Calera y Huachipato, Huachipato y Unión La Calera, fecha 12 de la primera división. Y lo prometido es deuda, estamos junto a Jorge Kiko Chaguán, también Norberto Zamora, Mauro Valencia, lo prometido es deuda, vamos a conocer las formaciones de los equipos. Vamos a comenzar con la visita, con Unión La Calera. Ya lo anticipamos un poco, pero ahora formalmente contamos los 11 hombres que eligió Martín Chicotelo para este duelo. Esta es la formación de Unión La Calera en la voz del licenciado del gol.
1: Buenas tardes. Así forma

0: Unión La Calera. Se lo vamos a decir como creemos en la sintonía roja. ¿Cómo debe jugar el rojo? Un 4-2-3-1. El número uno en la puerta, Nicolás Avellaneda. Cuatro en el fondo, uno de sus figuras siempre laborioso en lo ofensivo. 25 para Christopher, el Coca Díaz. Pareja de centrales. Vuelven a ser titular los dos juntos. Escúchelo. El 3, Nicolás Palma. Lo acompaña el número 27, Daniel Gutiérrez. Y cierra por el sector izquierdo lateral en esa zona, el zurdo, Cristian Gutiérrez. Dos hombres en la primera línea de volantes, dos defensivos, el número 24, uno que sabe, Juan Manuel Requena, que vuelve al medio. Con el 5, acompañado de la figura del otro día, Camilo Moya. Y aquí viene el ofensivo de Unión La Calera, delante de esos dos volantes, tres nombres. Por derecha, el número 10. Quiero durar más de 2 minutos hoy, dijo. Claro, lo expulsaron en esa cancha el año pasado. El 10, Kevin Méndez. Por izquierda, número 7, Byron Oyarzún. Repite titularidad. Se puede cumplir la ley del ex. Fue campeón con Huachipato, el número 14, media punta, Carlo Villanueva. Y si de ley de ex hablamos, el número 11, el capitán, el goleador, el calvo goleador, Jorge Sebastián, el Sacha Sáez. Así forma Unión La Calera. Avellaneda, Díaz, Palma, Gutiérrez, Gutiérrez, Méndez, Moya, Requena, Oyarzo, Villanueva. Y dejar en delantera al Sáez, el 4-2-3-1 que propone Martín, el que estuvo de cumpleaños, Cicotelo.
1: Ahí está la formación de Unión La Calera. Kiko, ya ordenada y oficializada.
2: Lo aterrizamos hacia el medio. Con
3: Van a haber cambio durante el partido,
2: ¿eh? Claro, claro,
3: dependiendo sí. cómo se comience a ver el equipo, yo creo que va a ser modificaciones que las puede hacer dentro del campo con los mismos
2: cambios de
3: que
2: zona.
3: Tienen,
2: claro. Exacto. Pero claro, yo creo que el orden debiese ser eso. O sea, Díaz, Palma con Gutiérrez, porque Palma juega ambos perfiles, pero su pierna hábil es la diestra. Y cerrar a Cristian Gutiérrez por el sector izquierdo, porque ahí ganas ese medio. Ganas esa línea de volantes de Requena y Moya. Claro, esa es la gracia que tiene esto. ¿Y por qué yo creo aseguro el 4-2-3-1 y no una línea de 3? Porque también a Cicotelo le gusta el sistema espejo y uno de los exponentes también de ese 4-2-3-1 el elenco de Huachipato con un solo delantero como
1: Altamirano.
2: Eje. Exacto, como referencia.
3: Es alternativo. Este es el Altamirano, ¿eh?
1: Sí.
3: Es un equipo complicado. Mira, ¿sabes qué es lo que menos tiene el equipo que vamos a enfrentar?
1: ¿Qué?
3: Es ser aguerrido. Yo no lo encuentro aguerrido. O sea, tiene
1: escuchemos a Cicotelo que está hablando.
4: Igualmente en la parte baja de la tabla, Martín.
5: No, nosotros estamos confiados en que en algún momento esos puntos van a volver. Nosotros vamos semana a semana, partido a partido, como lo hubiésemos hecho también con los puntos. O sea, nosotros somos muy de pensar así. Creo que los muchachos están trabajando muy bien, muy comprometidos con el proyecto, y todo lo demás es ajeno a nosotros, pero tenemos fe que se va a resolver.
4: Su apreciación de Huachipato por último, Martín.
5: Huachipato siempre es un equipo que compite, que están siempre en posiciones expectantes de la tabla. Creo que hay un modelo de juego adquirido y hay buenos jugadores, un equipo que tiene mucha potencia en el área, juega mucho por banda, tiene buenas terminaciones por banda. Nosotros trataremos de contrarrestar sus virtudes y aprovechar los defectos que nosotros vimos para poder sacar ventaja.
1: Ahí estaba la voz de Martín Cicotelo en la previa a este partido con Huachipato, Kiko, Beto.
2: Algo que se marcaba también el día de ayer, viernes, estuvimos conversando con Kevin Méndez y junto a Ricardo. Yo le preguntaba precisamente el juego por banda que tiene, que si bien yo creo que Huachipato recién ahora, la última fecha, ha ido sopesando un poco la ausencia de Maxi Rodríguez. ¿Te acuerdas que las primeras fechas de Huachipato con él era la figura, era el mejor en cancha, luego ha tenido que ir variando. De hecho, hoy día lo va a hacer con otro juvenil, con Álvaro Abarzúa, que ha sumado minutos, lo va a tener por esa zona. De hecho, los acompañantes de Altamirano, todos son jóvenes y formados en casa, o sea, son chicos.
3: ¿No está Martínez, entonces?
2: No, la banca. No, está en la banca.
3: Ah, en la banca.
2: Y un Martínez que ahora ha ido siendo como más un interior a rato, un extremo.
3: No es tan punta.
2: No es tan punta como antes, propio de
3: ¿sabes
2: de,
3: tú cuál es el detalle? Que hay muchos técnicos que a futbolistas mayores los ocupan en esas posiciones, ¿eh?
1: En el medio. Es
3: increíble, ¿eh? Sí. Como están ocupando a Vargas en la Chile.
2: Como han ocupado al Sacha, bueno, en algún momento.
3: Vargas, el mismo Pinares, cuando estuvo el Limache, Víctor lo hacía que se recogiera mucho más.
1: Sí.
2: ¿Usted le recomendaría a Pinares irse a Palestino, Kiko?
3: Es que, mira, yo creo que Palestino, el nivel bajo que tiene futbolístico, aunque haya goleado en el
1: último partido,
3: pasa
2: por esa zona.
3: Pasa por la zona de que no está Abrigo.
2: Abrigo, por eso.
3: Y si tienen a Abrigo, ¿para qué van a contratar a Pinares? Pero si no van a tenerlo durante todo el año, claro, yo creo que no van a tener que contratar.
2: Como regresa también, y pensando que tiene esa doble competencia.
3: ¿Sabes qué? Siempre regresa bien. Porque futbolistas con la calidad como la que tiene Abrigo, lo puedes dejar parado 20 meses con 20 kilos de más y lo metes a la cancha y es un futbolista que te sigue mostrando el buen nivel futbolístico.
2: No, y aparte que queda en Santiago y no en Concepción, lejos, para que la señora no lo rete también ahí a César. Ricardo La Banca, de Unión La Calera.
1: Le cuento La Banca, que ya se lo había anticipado, pero ahora también de manera formal. Con la 2, el arquero suplente Nelson Espinosa. Con la camiseta 2, el cachorro Jonathan Andía, de buenas actuaciones desde que debutó o redebutó en Unión La Calera. Con la 8, el regreso de Yerko Leiva después de su larga ausencia, producto de esta fractura en el quinto metatarsiano.
2: ¿Viste? Casi 2 meses fuera.
1: Camiseta 9 para Francisco Pozzo. 18, Axel Encinas. Con la 19, Matías Campos López. 26, Michael Maturana. 29, Joaquín Soto. Y con la 30, Maximiliano Fernández.
2: Nuestro contratado profesional de esta semana.
1: Sí, los últimos 3, los chicos de casa, canteranos. Así, en la banca.
2: Eso es bueno, ¿no? Imagínate, antes celebrábamos que el único sub-21, o sea, nos quejábamos de que los únicos sub-21 eran ajenos. Hoy por lo menos 3, todos con contrato profesional en el último tiempo.
3: ¿Saben qué? Yo creo que...
2: Ay, que ojo, disculpa, Kiko. Injerencia de Chicotelo en eso. Maturana arranca también en esa época a ser subido al primer equipo, y los últimos 2 alcanzan el contrato profesional también. Porque recuerda que habló muy bien Chicotelo de Soto cuando él llega, que ya lo conocía. Sí, si bien, ese proceso lo inicia Lema dándole minutos, no era un fijo con Lema.
3: Fíjate que los cambios que hizo Martín Chicotelo para este partido, a mí me extraña que haya perdido la titularidad Andía.
2: Es que es por Requena.
3: De verdad, o sea, si tú comparas el rendimiento que tuvo Jonathan Andía en los 2 últimos partidos y lo comparas con lo que ha hecho, que ha andado muy bien y me gusta mucho, Moya, yo me quedo por
1: Andía.
3: Con Andía en esa posición. O sea, acá no estamos encontrando todo malo lo que haga el técnico, pero...
1: Menos tú.
3: ¿Cómo?
1: Menos tú.
3: No, jamás, pero yo me hubiese... elegido mucho más Andía que a Moya.
1: Le da quizás más movilidad.
3: Y además,
2: yo creo que por ahí va, tiene que ver con...
3: Y además es más perro, man. Siento que recupera más balones.
2: Pero es que hoy día Chicotelo no quiere 2 destructores. Quiere un destructor. No,
3: por lo mismo te digo, Moya en banca y Andía en la titularidad. Ese es el cambio nomás.
2: Ya, no, sí, entiendo, pero me refiero pensando como...
3: No, Chicotelo, que juegue Moya y Andía.
2: No. Por eso le digo, como es que a eso voy. Para Chicotelo, Andía lo equipara más a la función de Requena hoy. Y entre Andía y Requena, él prefiere a Requena. Entonces yo creo que
3: porque
2: por ahí va
3: a ser. No hizo mal partido, jugó bien, todo, pero no fue tan determinante en el trabajo.
2: No, y la salida de Pozzo se explica por lo siguiente: al tú a sacar a Pozzo, de tener los 2 referentes, vas con un extremo, que es Oyarzo. ¿Y qué es lo que pretende Calera? No solo ir más por banda, sino que a la vez frenar la salida por banda que tiene Huachipato. Entonces, Chicotelo considera que si tiene a Oyarzo y a Méndez bien abierto, las bandas de Huachipato no van a ser tan dañinas como lo suelen ser.
3: ¿Y no sería mejor que el equipo rival se preocupara de tu equipo?
2: No, pero esa es la
3: no, clave. Creo yo, ¿eh?
2: Por eso.
3: Creo, porque yo no voy a poner un futbolista porque tienen un lateral izquierdo que llega.
2: No, no, no, pero para eso lo ponen.
3: Controlar con lo con el equipo que se vio bien mío, ¿no?
2: No, por eso pone yo creo Oyarzo, para que el rival se preocupe de él.
3: Mira, es tan difícil que los equipos, amigos, acá...
1: Kiko.
3: Mantengan...
1: ¿Una formación?
3: Una formación y partidos ganados con la mentalidad que tienen los técnicos, man. Es increíble, ¿eh? De verdad, están permanentemente cambiando las formaciones.
1: Preocupándose del rival.
3: Y si tú analizas los equipos que han ganado... El año anterior, Coquimbo, yo creo que tiene que haber hecho 2-3 cambios en todo el año, man, y ganó por 20 puntos la
1: competencia.
3: La competencia. Ahora tú ves Limache, juegan siempre los mismos, son cambios obligados, que un equipo que había mostrado un nivel extraordinario. Calera, las veces que se ha visto bien acá, ha sido cuando el técnico ha mantenido la formación, que estuvimos 3 fechas consecutivas, ¿o no? Con los mismos futbolistas dentro,
2: sí,
3: de
2: más
3: la
2: o
3: cancha.
2: Menos. Es que yo creo que, insisto, yo creo entonces, que aquí la mantiene. Yo creo que no repite la de la U, que es la única distinta aquí. No, pero sí es verdad, o sea, tú dices que no es por llevarte la contraria. Pero ¿cuál es la formación típica de Unión La Calera? El 4-2-3-1, no la línea de 3. De hecho, si tú piensas, va atrás...
3: Pero con futbolistas con otras características.
2: No, Beto. Claro, sí, pero es que tú prefieres...
3: Tú dices el 4-2-3-1, ya pongo Maturana el 3, el Kiko no, el 4, sí. El Beto el...
2: Pero aquí no estamos exagerando.
3: Con otros hombres.
2: Piensa que a la formación que lo ocupa con Audax...
3: Ahí está la señora, mira, Carmen.
2: Ahí lo vemos a Pablo Alvarado, mira, oye, la con la Fer, bueno, Dani, que estuvo de cumpleaños.
3: ¿En qué habrán ido, man?
2: No, como te decía, salía un
1: furgón también. Aviones que después...
2: Pero, por ejemplo, con la formación que ocupa con Audax, allá solo hay 3 cambios. Cáceres por lesión, que ingresa Palma. Lo de Moya en vez de Soto, que yo creo que es por una decisión técnica. Y lo de Villanueva en vez de Cruz, porque yo creo que salta a la vista. Entonces yo creo que para Martín Chicotelo la alineación titular incluye sí o sí a Méndez, a Oyarzo, a Sáez, a su media punta. Preferido que él siempre quería que fuese Carlos Villanueva. Siempre
3: oye,
2: lo estaba esperando.
3: Cristian Gutiérrez no volantea,
2: no,
3: va de lateral izquierdo, sí, fijo.
2: No, por eso te lo nombraba cuando di la formación. Palma, claro. Y Daniel Gutiérrez y Cristian por izquierda.
1: Conozcamos la formación de Huachipato.
3: Hay un poquito de
1: debilidad.
3: De debilidad, bueno. De verdad.
1: La marca no es el fuerte de Cristian Gutiérrez.
3: Perfecto. ¿Y sabes qué es lo otro? Ahora, si no es la marca la fuerte de Cristian Gutiérrez, estamos hablando antes del partido.
1: Sí, pues.
3: Yo pongo a alguien que colabore con él en ese sector. Bueno. De verdad, que venga colaborando con él de la parte de arriba.
2: El tema es que para él Maturana es más central que lateral, entonces yo creo que no dan su ecuación.
3: Yo creo que tiene mucho más marca Michael Maturana.
2: Absolutamente.
3: Que Cristian Gutiérrez.
2: Sí. Pero se cerró con esos Chicotelos, lo considera, claro, un central.
1: Es central nomás. Escuchemos y conozcamos la formación del local de Huachipato, el equipo acerero, el cuadro que dirige Jaime García. Esta es la oncena del local en Talcahuano y también la conocemos en la voz del licenciado del gol.
2: Con Bravo en la puerta. No le estoy hablando de la generación dorada. De Cristian Bravo, portero del cuadro de Huachipato. 4 hombres en el fondo. Nelson Guayquil por derecha. Rafael Caroca, que ha aprendido a ser central. Con el número 14, Nicolás Vargas. Y con el número 27, uno de los buenos sub-21 de la temporada, Lucas Velázquez. 2 hombres en el mediocampo. Santiago Silva con el número 8. También el trabajo del número 10, Cañete. Para dejar en ofensiva, con el 33, Álvaro Abarzúa por la diestra. Juan Figueroa más volante. El 38, Sebastián Melgarejo por un costado. Y el 9, el ex hombre de Serena, de Puerto Montt, Lionel Altamirano, es el hombre que está en el 11 que propone Jaime García, el actual campeón de Copa Chile. Cristian Bravo, Guayquil, Caroca, Vargas, Velázquez, Silva, Cañeta, Barzúa, Figueroa, Melgarejo y Altamirano. Los dos últimos nombres de sectores de calles de Valparaíso, Ricardo. Melgarejo y Altamirano.
1: Mira, la subida Altamirano.
3: Hay una oficina importante ahí en Melgarejo, ¿ah? ¿Eh?
2: Hay notarías.
3: No, pero hay una oficina importante que hay que ir a pagar. Sí. Hay un juzgado, parece, ahí, ¿o no?
1: Chuta,
3: de policía local, ¿o no?
1: No empecemos con esos
3: es
1: problemas.
3: Que estuve ahí.
2: Pero no se acuerda que fue a pagar.
1: ¿Fuiste a cancelar?
3: No, fue un party. Ah. Sí, en la calle Melgarejo era.
2: Sí, sí.
3: Que me lo sacaron, ¿sabes por qué?
1: ¿Por qué?
3: Por ir fumando en el auto.
1: ¿Pero hace cuánto tiempo atrás?
2: Pero que está mal, que está mal lo que hizo.
3: Jorge. 20 años.
1: 20 años atrás.
3: No, es que era un auto particular.
2: Sí, po. Pero bueno, la ley de tránsito.
3: No es una.
2: No, sí, yo sé. Pero
3: locomoción colectiva.
2: Pero es que usted no ande fumando, por ejemplo, en una caseta.
3: ¿Sabe por qué me lo sacan?
1: ¿Por qué?
3: Porque paré para preguntar por una calle.
1: ¿A quién le preguntaste?
3: A una carabinero.
1: Mira, y fumando.
3: Y me dice, oiga, usted está fumando. Sí, le dije yo, no puede fumar, lo voy a sacar un parte.
2: Quiso aportar,
3: imagínate,
2: arruinó.
3: Me tuvo 2 horas parado ahí, Pedro Mon, se llama.
1: Pedro Mon.
2: Donde nos bajamos para comprar la camiseta.
3: Y llegaron carros policiales y todo, porque yo me alteré un poco. Po.
1: ¿En serio?
3: Claro, sí, llamó.
1: Me extraña eso que tú te alteres. Claro.
2: Sí, no me esperaba eso.
3: Me sacó el parte.
1: ¿Cuánto?
3: Y para qué.
1: No, porque es importante saber.
3: No te metas en la parte monetaria. Po.
1: No, es que es importante saber.
3: Atrás del parte.
1: Ya.
3: Puso todo lo que le había dicho.
1: Como el árbitro, sí, claro. En el informe del árbitro.
3: Entonces yo llego, voy a apelar con el
1: juez,
3: y el juez llega, da vuelta el parte y me dice, váyase nomás, acá no tiene nada que apelar. Claro. Porque le puso todo lo que le había dicho a la carabinero. Camaño era el apellido.
2: Como los informes arbitrales de
3: Karina, Fernando Beja. Camaño, no se me olvidó nunca más.
1: O sea, como si tú en el árbitro, al árbitro le dices una cosa y lo informas. Claro. Sí. Me dijo,
3: bueno,
1: esto,
3: ahora,
1: esto.
3: Mira, ¿sabes qué? A mí me da la impresión de que este caballero que tengo sentado al lado mío a la izquierda,
1: ¿ya?
3: Y como que no comparte algunas cosas de las que opino yo o comento yo.
1: ¿Algunas cosas o todas las cosas que...?
3: No, algunas, el 80% más o menos. ¿Ya? Pero no está de acuerdo.
1: ¿Te llega a la contraria y dices tú?
3: Claro.
2: Kiko, pero imagínate que en el programa habláramos todos lo mismo, la gente se quedaría dormida.
3: Perfecto.
2: Usted conoce radios, ¿qué pasa eso?
1: Bueno, se saluda a los técnicos, Chicotelo con Jaime García, muy cordialmente. Está por comenzar.
3: Se saludan no porque son amigos.
1: No, pero mira cómo conversan, se sonríen, qué sé yo.
2: Banca.
1: Banca.
3: Cámara de Televisión.
1: De Huachipato. Ignacio Cruzat es el arquero suplente. Con la 3, Benjamín Mellao. 7, Mario Briceño. 15, Maximiliano Rodríguez. 21, Carlos Herrera. 23, Cris Martínez. 24, Michael León. 26 bueno, para Harold Antiñirre y con la 36 Maximiliano Osorio.
2: De verde lo hace Cristian Bravo, de celeste lo hace Avellaneda. Ya están en el campo de juego los protagonistas, Mauro Valencia.
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2: Kiko, ¿cuál fue tu impresión cuando pasaste por el lado de Nicolás Avellaneda el fin de semana pasado?
3: Demasiado alto.
1: ¿Te sorprendiste?
3: Ya no hay arquero de 1.80 acá. Todo, mira. Ahí está.
2: Sí, de 20. Hecho, Cristian Bravo también es bastante alto.
3: Mira,
2: sí.
3: Alto, puro arquero alto.
2: Juez central del partido.
1: Don Rodrigo Carvajal.
2: Bueno, igual le gusta ser protagonista.
1: Sí, le gusta. Rodrigo Carvajal, el árbitro del partido.
2: No hablo del comentarista, hablo del árbitro.
1: El primer asistente es don Cristian Cerda, el segundo asistente Diego Vidal y el cuarto juez Matías Valenzuela.
2: En el VAR, uno que nos ha fallado, Mario Salvo. ¿Te acuerdas en un partido que aquí que queríamos
3: un
2: penal?
3: Exacto.
2: Mario Salvo. Y la asistente del VAR, doña Dione Ricios.
1: Que nos dirigió una vez Limache Calera en Quillota el año pasado.
2: Así es, el 1-0 con gol de, que es más que tú, Sebastián El Sachazal. Abrazo para todos y todas, para los viajeros que están allá en Talcahuano, quienes van viajando también en los diferentes sectores de nuestra comuna, de nuestra región, de nuestro país. Abrazo para Gladys que va ahí viajando hacia Santiago. Un abrazo gigante, Mauro. Ya empiezan a moverse, fotografía protocolar, uno y otro elenco. Unión La Calera está en cancha. El Rojo juega hoy, tú lo vives por el 105.5.
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2: Capitana de los equipos, Ricardo.
1: Sí, capitán del equipo Sebastián Sáez y
2: Melgarejo.
1: Melgarejo, a propósito de la calle que se acordó tanto Kiko hace un rato.
2: Melgarejo. Sí. Ahí está el cómo se van formando los hombres. Ahí vemos que habrá cambio, atacará hacia el sector de la Galería Cerro, podríamos decir, que hay que dar una vuelta gigante allí para ingresar a esa...
3: Estuvimos ahí, ¿ah?
2: Sí, sí. Sí, pues. Tú estuviste en la cancha, bueno, como comentarista también, me refiero.
3: No, no jugué nunca.
2: No, como comentarista, ¿te acuerdas cuando cruzamos?
3: Ah, perfecto.
1: Te sacamos la foto.
3: Ganamos, ¿ah? Sí. Ganamos ahí, ¿ah?
1: Un gol duro, ¿ah? ¿Un gol de Tomás, o no?
3: No. No, de verdad, no creo que pase, haya hecho un gol.
2: Parece. Hizo la asistencia, ¿ah? Parece. Sí, hizo la asistencia. Pero un viaje complejo, así que saludos para Andrés Filo Jofre, que también debe recordar aquel
3: día. De Rancagua a Calera.
2: Y usted, claro, pero venían manejando, si ese es el inconveniente.
1: Claro, claro. O sea, los cuatro dormíamos. Y el auto, claro, ¿cómo iba avanzando?
2: Velocidad crucero. Ya estábamos para este partido, moverá el cuadro de Huachipato.
3: Pero el más pillo de todo fue el Filo.
2: ¿Porque él siempre duerme?
3: No. Veí una copec. Oye, tomémonos un café.
1: No, para mantenerte despierto.
2: Pero yo creo que el más pillo eras tú, que parabas, le hacías caso, porque sabía lo que venía ahí cuando frenaba. Un trencito, un cafecito. Así que un abrazo también
3: para el
2: Filo Jofre.
3: Largo viaje.
2: Ahí vemos también en pantalla uno que los conoce, que son amigos. Ahí está Diego Rodríguez, Camilo. También está Felipe. Veo a Álvaro también allí. Álvaro Navea. Saludos para todos y que viajaron. Bueno, minuto de silencio por el señor Kaplun. Kaplun, perdón, exacto. Que fue vicepresidente de la NFP y que, bueno, ha estado a lo largo de los estadios de Chile.
1: Toda su vida.
2: Exacto, toda su vida. Y también fue vicepresidente de la NFP o de la Asociación Central de Fútbol en ese tiempo.
3: Central de Fútbol.
1: De la Central.
2: Que de forma muy...
3: Le han cambiado los nombres a todos, ¿no?
2: Sí, a todos. ¿Sabes qué? A mí me encanta cuando escucho, por ejemplo, fútbol en España. Marc, siguen llamándole el Golaverach.
3: Golaverach, sí, mira. Sí.
1: Como Kiko.
2: Exacto, y yo me acuerdo, sí, las cosas son cíclicas. Van cambiando, nada queda fuera de lugar.
3: Antigua.
2: Nada queda antiguo, no,
3: es
2: para antigua, nada. O sea, el fútbol es uno solo, Kiko.
3: Pero
2: ¿no?
3: Yo quedé con el Golaverach.
2: No, a mí me gusta tu estilo. Así que, sí, hay más gente de
3: algo que calera. Te guste, pues.
2: Sí, va a comenzar. Silbato en el Huachipato, capa cero. Se inició el cotejo. Ya está jugando Unión La Calera. Ya está jugando ante Huachipato. 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
2: Vamos, Unión La Calera, a ganar el día de hoy. Queremos celebrar, queremos alcanzar los 13 puntos con 19. Nos estaba esperando el cuadro de Huachipato. Balón arriba, viene a buscar el cuadro Unión La Calera, que ataca precisamente hacia donde está la hinchada cementera, hacia el otro costado. Lo hace el cuadro de Huachipato. Buena recuperación del cuadro rojo. Arriba, buscando ahora por la diestra, que aparece Kevin Méndez a correr con Byron Oyarzo. Balón por un costado. Se va nomás por la banda. Ahí vemos cómo se va ordenando el cuadro cementero con un Méndez por derecha. Ya lo marcábamos con Gutiérrez por el sector. Me llama la atención, sí, la posición de Byron Oyarzo. Ahí bien movedizo en esa zona central a ratos. Y bueno, ahí marcadito Moya y Requena en el medio, Ricardo.
1: Sí, una disposición que seguramente, o una función que seguramente tiene importancia para Chicotero en el sentido de Byron Oyarzo, que va a cooperar ahí en labores también de recuperación.
2: Así es, ¿no? Y además que veo a ratos también cuando Oyarzo se centraliza es porque le piden a Kevin Méndez que sea más carrilero. Entonces a ratos también, tal cual lo decíamos con Kiko, va a ser esa disposición táctica de una línea de tres en el fondo, carrileando allí, Méndez por derecha, el caso de Cristian Gutiérrez por izquierda, y que Oyarzo haga ese símil allí con Pozzo, juntándose ahí con Villanueva y Sáez en ofensiva. 2 minutos de juego, salida rápida del cuadro de Huachipato en el fondo. Abre la cancha por el sector izquierdo para que aparezca por esa zona precisamente Lucas Velázquez. Más atrás la va entregando ahora. Ahí aparece en la zona media. En el fondo está Abarzuma. Va a jugar desde el fondo el cuadro de Huachipato. Balón largo. ahí prefiere jugar en corto, sector medio del campo de juego, toca, toca, mantiene la posesión del balón, arriba quiere aparecer ahora Lionel Altamirano, balón largo, un pelotazo, no alcanza a llegar, la gente de Huachipato la hace rebotar a Avellaneda, cuidado, algo peligroso, calma, dice Chicotelo, 2:38 de la primera parte.
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2: Gracias, Mauro. 3 minutos de juego, 3 minutos de pasión que ya tenemos en el 105.5. Somos la sintonía roja. Ya luego iremos con los primeros aprontes comentarios de desglose de lo que está sucediendo en el Huachipato Capa Cero en esta fecha número 12, que continúa también el día de hoy. Hoy en la noche juega Everton con Concepción, dos equipos que tenemos en la mira aquí.
3: Mira, partido importante para Calera.
2: Sí.
3: Depende cómo se dé. ¿Qué prefieren ustedes? ¿Que pierda Everton o que pierda Concepción?
2: Que caiga directamente el Conce, me gustaría a mí.
1: Sí, para que nos olvidemos de uno.
2: Al menos.
3: Y el empate, como pero dice también, Mauro.
2: Sí, no, pero eso, el empate
3: el
2: no.
3: El empate yo creo que es bueno.
2: ¿Eh? Es bueno.
3: Porque mantenemos a los dos ahí.
2: Exacto.
1: Va a depender mucho también del resultado de
2: nosotros, tal cual. En un partido donde sería nuevamente titular Esteban Kirkman, ese arquero joven de
3: Everton.
2: No, el de la U de Conce ayer estuvo sensacional. ¿Qué pasa en la cancha, Ricardo? ¿Por qué nosotros hablamos de otras cosas? Hay fútbol detenido.
1: Sí, por una infracción de Requena sobre un hombre de Huachipato, sobre Santiago Silva. Sancionada la falta, tiro libre para Huachipato.
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2: Un equipo que juega mucho balonazo, es un equipo lanzador también el cuadro de Huachipato, con esa transición rápida, Kiko, que tanto.
3: ¿Sabe cuál es el riesgo? Calera está muy adelantado, está presionando muy alto. Saltan la línea de presión que tiene Calera y van a tener posibilidades más o menos claras ellos. Si estos equipos juegan a eso.
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2: Ahí estábamos hablando precisamente, le quedó gustando lo del Coca Díaz como stopper por derecha, Ricardo. Vemos que tiene más labores defensivas el día de hoy Méndez que otras ocasiones. Por eso el caso de Villarzo más centralizado.
1: Claro. Bueno, y en el trabajo defensivo se genera este tiro de esquina, el primero del partido a favor de Huachipato.
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2: Vendrá el tiro de esquina, estar atento en esta, viene el cabezazo alto, la pelota la va despejando Daniel Gutiérrez, viene el balón alto, lo va a buscar con todo Kevin Méndez, gana el pivoteo, más atrás le va quedando la pelota para el cuadro de Huachipato, vuelve jugando mucho más atrás, aquí aparece Guayquil, aquí está Nelson, este es Guayquil, abre la cancha ahora para Barzúa, quiere avanzar el número 33, insiste Álvaro, va a meter el zurdazo, prefiere abrir por derecha, ojo que quiere avanzar, aquí está Santiago Silva, el uruguayo, otro más que llega a nuestro medio, balón alto, se va nomás, sobre la estantería, muy lejos ahí el balonazo que quiso meter Melgarejo, va a jugar desde el fondo el cuadro de Guachi, de Unión La Calera, saque de meta, ya lo hace Avellaneda.
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2: va a jugar nuevamente en el tiro de meta. Aquí está Avellaneda con su polera color turquesa. Va a jugar alto, 6:30 de la primera parte. Ya juega por el sector derecho. Salida en corto, buscando esa presión del cuadro de Huachipato. Que deje los espacios, viene a buscar el balón nuevamente. Será lateral, que favorece al conjunto cementero. Lo va a tomar de manos. Aquí tiene el implemento el Coca Díaz. Busca compañía, busca que alguien se asome, que alguien se acerque. Tiene ahí a Ollarzo más alto. Prefiero jugar en corto ahora para que aparezca en la zona central. Era precisamente el Coca Díaz. Va despejando también Moya, balón alto y lo va recuperando rápido el cuadro de Huachipato. Hasta ahora, Ricardo, poco con el balón, Unión La Calera.
1: Sí, poco con el balón y también Huachipato. Si Unión La Calera busca esa presión, como la está haciendo ahora, por ejemplo, Huachipato tampoco. O sea, hace una labor muy parecida y complica a veces la salida de Unión La Calera.
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7: Falta de Cañeta sobre Requena. Falta allí del familiar, precisamente de Marcelo Cañete, que conocimos en nuestro fútbol. Buena recuperación de Juan Manuel Requena, que ya lo vemos ahí haciéndose dueño de esa zona que tanto le gusta, como es el mediocampo de Unión La Calera. Ahí casi le sacó la camiseta a Ricardo.
1: Sí, y de hecho ahí se la asoma, en la imagen se observa el este como peto donde va el GPS que usan los jugadores ahora.
7: GPS. Imagínate, te hubiesen medido, Kiko.
3: Lo hubiese reventado. El GPS con todo lo que corría.
7: Aquí viene el balón alto, lo va recuperando el Sacha, va a sacar el centro, a ver si aparece un hombre en la zona del área. Insiste por fuera, que está Ollarzo, quiere pasar entre dos, engancha, busca el caracoleo, recupera la pelota rápidamente el cuadro Huachipato, avanza ahora por el sector izquierdo, aquí está Cañete, pasa de largo Melgarejo, para él viene la pelota buscando arriba para Barzúa, no alcanza a llegar, balón afuera, será el lateral que favorece al Huachi, sí señor, balón afuera por parte de Palma.
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7: Atacaba Huachipato, preciso en el corte allí para pinchar la pelota, estuvo el cuadro cementero, balón alto, ahí vemos clarito cómo se quedan arriba Ollarzo y Sáez en esa función que hacía Popso, ¿no? Ante la U, y más atrás el trabajo de Villanueva como media punta, balón por un costado. Salida ahora a través de Nelson. Este es Guayaquil, balón largo. A buscar arriba Altamirano, el pivoteo primero. Llega cortesía del Nico Palma. Más atrás para el Coca Díaz. Otra bola por la diestra. Avanza el Coca nuevamente por el sector derecho. Ya tenemos 9 minutos con 30. Avanza Christopher, quiere avanzar por esa zona. Prefiere un balonazo largo. Es buena la pelota buscando a Ollarzo. Va a llegar primero Byron, a ver si conseguimos el tiro de esquina. Ay, no alcanzó, quiso hacerla rebotar. Era buena la idea, Ricardo, pero el balón será de parte de Cristian Bravo.
1: Sí, llegó muy exigido allí Byron Ollarzo y se encontró con la línea de fondo. Intentó hacer el rebote en el rival para generar el tiro de esquina. Eso no sucedió. Hay saque de fondo para Huachipato.
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7: 10 minutos de juego, si lo tengo al lado lo voy a hacer jugar. Kiko, ¿qué te parecen estos primeros 10 minutos donde ambos tratan de presionar y con una primera línea incesante?
3: Parejo, pero en los últimos 2-3 minutos yo creo que ha dominado un poquito más el equipo de Huachipato, ¿eh?
7: ¿Por posesión o porque salta la primera línea de presión
3: porque
7: de Calera?
3: Salta la primera línea de Calera con mucha facilidad, ¿eh?
7: Tiro de meta que favorece al Huachi.
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7: 11 minutos del primer tiempo. Huachipato 0, Unión La Calera, el amor que nunca falla, el amor de nuestras vidas 0.
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7: Lateral que favorece a Unión La Calera. Ahí cerquita de donde está precisamente el señor Martín Cicotelo, que estuvo de cumpleaños este día jueves. El día viernes lo molestaba Kevin Méndez ahí en la conferencia cuando yo le hacía mención al cumpleaños del profe.
3: Ah, ¿estuvieron con ellos ustedes?
1: No, en conferencia de prensa que hubo el día viernes. No, lo invitaron al cumpleaños Chicotelo.
7: No, que también Kevin dijo que no se había sacado un asado, que estaba en deuda el profe, le dijo. Ahí cuando ya pedía la oficina Martín Cicotelo en esa conferencia de prensa. 12 minutos de juego. Balón alto por la diestra, a correr el cuadro acerero, quiere enganchar, voy por dentro, voy por fuera, pincha la pelota, media vuelta, insiste, que aparece Melgarejo, más atrás para Guayaquil, otra para Cañete, Cañete, que tiene la redonda. Aparecía de cerca también Cañete. Más alejado estaba Silva. Avanza Guayaquil con el balón. Se le pasa por debajo allí a Lucas Velázquez. Un equipo muy noble, Ricardo Maturana. Bueno, el del rival.
1: Bueno, y esa juventud también le da dinamismo, el vértigo.
7: Imprecisión a ratos.
1: También, claro, el ímpetu.
7: Los errores reiterados de ambos equipos. Lateral para el Rojo, lateral para Unión La Calera.
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7: Lateral que favorece a Huachipato, balón arriba. Uy, ¿a dónde salió Avellaneda? Qué bien, con mucha decisión. Salió a cortar en esa, en un lateral, que hoy en día son centros cuando viene atacando. Vamos, Unión La Calera, vamos, Oyarzo, por favor, que quiero cantar el primero. Confío en ti. Aquí está Oyarzo. Enganche, primera, primera, primera, primera, primera, primera, primera, primera, primera, primera, primera, gol. ¡Gol!

0: par lo celebran en la Villa Kings, lo celebran en la San Antonio. Apareció el número 7, claro, por eso quería ser titular, por eso dejé a mi compañero en banca, por eso me voy centralizando, por eso en el 3-5-2 de hoy soy el compañero del Sacha. Se metió en el área, ganó el pivoteo, quedó con la cancha por delante, enganchó nomás a Nicolás Vargas, lo mandó a comprar. Apareció el 7, apareció Gerson, lo está ganando Unión La Calera. Unión La Calera 1, Huachipato en 15 minutos 0.
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2: Se conjugaron varias cosas aquí. El saque igual incómodo del portero Avellaneda, porque tuvo un hombre ahí que lo molestó cuando él rechaza largo desde su propia área. La falla del hombre que va a la marca de Byron Oyarzo, que cae en esa refriega con él, y allí el campo para adelante para Oyarzo, que también tiene la habilidad para sacarse hombres dentro del área y definir con un derechazo a la mano más alejada del portero de Huachipato. Lo está ganando Unión La Calera, Kiko, en Talcahuano.
3: Qué importante tener futbolistas que arriesguen, ¿eh? Te das cuenta, ¿no? ¿Ah? Siempre alabamos lo que hace Oyarzo en ir a encarar y en ir a buscar enfrentar a los defensas, y ahora le resulta con una jugada extraordinaria de él.
4: No, y lo que insisto, que lo decíamos en el relato, marca el por qué también se la juega con él. Porque quizás, por ejemplo,
3: buscaba esto.
4: López, o sea, Campos López y Pozzo ofrecen eso en los últimos 30 metros. O 20, 10 quizás. Pero en cambio lo de Oyarzo te ayuda un
3: que
4: poquito.
3: Que te encara, ahí, te encara.
4: Me ayuda a crear más.
3: Es importante tener futbolistas, sí, con esas características en equipo, como este, que van a jugar afuera y arriesgan un poquito.
4: No, y en un partido, lo decíamos, complicado, porque claro, ellos se hacen fuerte de local, lo está ganando Calera, lo está ganando 1-0. 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
4: 16 para 17, Huachipato 0, Unión La Calera 1.
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4: 17 minutos de este primer tiempo y ahora
3: no tiene que bajar el pressing Calera,
4: ¿eh? Ya está con ese libreto, tiene que mantenerlo. Claro. Cuando ataca el cuadro de Huachipato, viene el centro de Cañete, busca por la derecha, llegaba allí cerrando Guayaquil, mucho ímpetu, poca precisión, balón arriba, saque de meta que favorece al conjunto rojo, Kiko.
3: Va a tener mucho más posibilidades ahora de anotar que
4: por
3: antes
4: el espacio
3: de
4: que va a dejar. Exacto. Muy bueno el minutaje en que marca, pensando también en esa obligación que puede tener el local. Va a encontrar espacio el cuadro rojo. Ahí vemos centralizado nuevamente a Oyarzo, que mantiene la pelota. Se mantiene con ella. Es algo que tiene. Y bastante allí ese control del balón. Aparece Moya. Moya con Requena. Más atrás la va entregando ahí en el fondo. Uno de los tres centrales que tiene hoy Unión La Calera. Precisamente aparecía Daniel Gutiérrez. Centraliza ahora, vuelve en la zona media. Balón por un costado, lateral que favorece al rojo en 18 minutos.
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4: Balón en el fondo, aparece el cuadro cementero. Aquí está precisamente Palma a dividir esa bola, aparece Cañete. Cuidado que avanza ahora también el cuadro de Huachipato. Insiste por el sector derecho, quiere avanzar en esa zona. Santiago Silva va perdiendo el implemento, arranca rápidamente a jugar Carlos Villanueva, el hombre que vistió esa casaquilla, hombre que vistió la camiseta del cuadro de Huachipato, del cuadro acerero. Aparece el Sacha Sáez con un balón largo buscando a Méndez. Es buena esta jugada, aparezca Kevin, llega última línea, nomás va a sacar el centro, enganchó, se la creyeron todos, viene el centro atrás. Aparece el Sacha en el área, el giro, el balón no lo pudo controlar, balón afuera, ya lo despeja el cuadro de Huachipato, lo tuvo Calera, Ricardo.
2: Sí, otro aviso, Unión La Calera con otro pelotazo largo, con espacios, Kevin Méndez tiene ese centro que parecía que podía conectar Villanueva, la deja pasar, allí la controla o intenta controlarla al Sacha Sáez, se le escapa la pelota otro aviso de Unión La Calera.
3: De repente, tú con un gol puedes definir el partido, ¿no?
4: Absolutamente.
3: Si lo sabes manejar, ¿eh?
4: Sí. Claro.
3: Y creo que Calera maneja los partidos, ¿no?
4: Sí.
3: ¿Están de acuerdo, no?
4: Sí.
3: Porque ayer tuviste el partido que se juega con el...
4: Lo hizo dos veces con la Universidad de Chile, Calera, pienso.
3: Claro.
4: Aquí tiene el implemento. El cuadro de Unión La Calera. Aquí aparece el Coca Díaz. Tiene el balón Requena. Requena nuevamente centralizando ahí para que aparezca Carlos Villanueva, hombre titular de Chico Telo. Insiste con Juan Manuel. Otra de Requena. Balón para Daniel. Este es Gutiérrez que tiene el implemento. Centraliza ahí. Cuidado. Bien. Sorteó la presión. Muy bien, Calera. Balón para el Coca Díaz. Avanza ahora por la diestra. Está Kevin Méndez. Vuelve más atrás. Mantiene la presión. El cuadro de Huachipato, pero lo adormece también con esa posesión del balón en el cuadro cementero. Aquí está Kevin Méndez. Balón centralizado. Busca nuevamente con el cuadro rojo. Aquí está Villanueva. A ver si pasa por la banda, viene el centro de Cristian, linda pelota, está el Sacha. ¡Ay! No creyó que pasaba esa pelota. La pantalla que le hace Villanueva sorprendió hasta el Sacha.
2: Por segunda vez consecutiva.
3: ¿Y sabes qué? Sintió el gol el equipo de Huachipato, ¿eh? Ya no es el mismo dominador, ya no te están presionando de la misma forma y está el momento donde Calera los ahora.
4: Tienes que asegurarlo.
2: Liquidarlo. Como dice Mauro, tienes que asegurarlo.
4: Le queda la pelota al Sacha cerca del área. El rebote no sirve, no funciona, pero está presionando Calera. Y lo mejor, que está ganando el rojo. Está ganando el cementero. Y con eso supera la barrera de los 10 puntos, donde hoy día vamos a esperar que Universidad de Chile le gane a Cobresal, por ejemplo.
2: Sí, porque ya perdió Audax, que se queda con 11 puntos. Este triunfo hace que Unión La Calera lo supere en la tabla.
4: Fue buen arranque de fecha el día viernes con la derrota de Serena y Audax. Abultadas por demás. Viene el balón alto a buscar arriba un balonazo. Atento, metidito en el partido Avellaneda, 21 minutos. Más atrás va entregando la bola al cuadro rojo que aparece Requena. Entre dos quiere pasar. Qué lindo, el enganche, le creen todos. Yo también confío en ti. Aquí viene el balón alto. Arriba el cabezazo a luchar en la zona media. Le gana a Santiago Silva. Balón por un costado. Juega rápido el cuadro Huachipato. Ojo que se viene el cuadro acerero. Quiere sacar el centro. Tenía superioridad numérica y lo controla. Unión La Calera, 21 minutos. 0 para el local. 1 para la visita.
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4: Salida por la diestra, avanza el cuadro de Huachipato, tiene el balón, insiste, toca y toca. Vuelve centralizando ahora para que se muestre Santiago Silva. Aquí aparece Cañete. Precisamente aquí está en la zona media, el 10 acerero. Sobre la cancha con Silva. Silva para Guayaquil, que va lanzado y tiene que regresar, tiene que centralizarse. Balón cerca de la zona media, balón para Cañete, no es bueno el control. Y miren, recupera esas pelotas Kevin Méndez. El carrilero que tiene el cuadro de Unión La Calera. Recordando su paso por Everton de Viña del Mar, pero claro, hoy con mucha confianza y con la camiseta más linda. Lateral para Unión La Calera.
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4: Y con lo que uno siempre puede pensar que... O sea, cuesta incluso imaginarse que se hace 4 fechas atrás, cuando Kevin Méndez era y es uno de los más ofensivos que tiene Calera, que mejor actúa en los últimos metros, iba a terminar siendo el carrilero y siendo tan importante en esa zona.
3: ¿Y sabes qué? Que es una posición donde le acomoda más, Beto. Yo a mí me gusta mucho más que comience de 3/4 de cancha que más
4: que el último
3: cerca del, okay, del área.
4: Que la hacía en el cuadro de Everton, que era lo que recordábamos, que también fue aquello que valió su pasaje a Corea del Sur. En el fondo tiene el implemento Unión La Calera, un terreno propio. Ya marcó el gol Byron Oyarzo, el 7, el número de la suerte, pero también falta el del número 11, el del Sacha, claro, el goleador. Avanza ahora Oyarzo, linda pelota para Méndez, no alcanza a llegar. El balón lo va controlando en el fondo el cuadro del Huachipato, ya sale allí Caroca. Este es Rafael. Aquí está Caroca, ¿se recordará el 6-1? Yo creo que sí. Aquí aparece en el fondo, salida de Guayaquil para Huachipato.
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4: Balón largo para el Sacha, va recuperando la pelota. Aquí aparece el número 11. Insiste Sebastián Saedas, que arranca ahora. Cristian Gutiérrez por el sector izquierdo con calidad, mete el centro llovido. Buena la pelota, bueno el pase. ¡Opa! ¿Qué pasó ahí? Abrió los brazos un hombre en el área, Ricardo, un hombre acerero. Cuando le entregaba la pelota a su portero, abrió los brazos, golpeó a Byron Oyarzo, pero ya se pone en vertical el goleador de Unión La Calera hoy.
2: Sí, y ni el árbitro, ni Carvajal, que estaba cerca de la jugada, y tampoco el primer asistente, don Cristian Cerda, manifestaron nada diferente. No hubo falta para ellos, a menos que desde el VAR observen y le avisen.
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4: Pide calma, Leonel Altamirano, calma, no tanto balonazo, no tanto pelotazo. 25 minutos y tal cual cuando estamos en el estadio Nicolás Chaguán Nazar, yo le pregunto a usted, Ricardo Maturana, ¿qué te parecen los primeros 25 minutos? ¿Cómo está jugando el Unión La Calera de Martín Chicotelo?
2: Con el marcador a su favor, Unión La Calera ha mejorado mucho, se ha hecho más protagonista de lo que fue el partido hasta el gol de Oyarzo. Y claro, lo comentábamos también con Kiko, un Huachipato que tal vez producto de la juventud, es un rival, no voy a decir fácil a esta altura, pero no tal vez con...
4: Más blandito en cierto sentido.
2: Exactamente,
4: aspectos.
2: Un poco más liviano que
4: otro de equipo.
2: Otros rivales, sí, en desventaja.
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4: Tiene el implemento el cuadro Huachipato, quiere avanzar para la diestra, no puede, va entregando la pelota más atrás, aparece el cuadro Unión La Calera, que aparece el Coca Díaz, quiere recuperar la pelota, era Moya que pinchaba la pelota al piso, va con todo Requena, pincha el balón, gana nuevamente el cuadro del acero, aquí viene ahora balón profundo, buscando por la diestra para que llegue Milgrejo, no llega. ¿Por qué? Porque primero está Avellaneda.
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4: Qué hermoso ver el marcador ganando Unión La Calera. Qué alegría nos da este 1-0 favorable al rojo. ¿Qué pasó? Falta, Ricardo, cobra, Lyman.
2: Sí, primero había caído Cristian Gutiérrez, resbaló, se complicó un poco con el balón y allí desde el piso cometió infracción, es lo que estima
3: Ricardo. Beto, no es el momento de que Calera convierta el otro gol ahora, ¿o no?
2: Sí,
3: ¿O qué vamos a esperar, que este equipo mejore? Sintió mucho el gol el equipo de Huachipato y está la oportunidad de anotar el otro.
2: De liquidarlo
3: en estos momentos. No esperemos que el otro equipo comience a crecer o tenga alguna posibilidad de gol.
4: Aquí vendrá el lanzamiento libre, se prepara Cañete. Se prepara para lanzar el balón al área. A defender con todo, muchachos, viene el balón. Lo va a buscar a Juan Figueroa, va a buscar a Melgarejo, va a buscar a Barzúa, viene el lanzamiento al área, Requena se preocupa de Altamirano, vendrá el balón, centro llovido primero, Avellaneda se queda con el implemento. ¿Cuánto ha ganado Calera en el juego aéreo, Kiko, con Nicolás Avellaneda bajo los
3: frentudos? Sí, es importante tener arquero con las características físicas que tiene Avellaneda, y creo que todos los equipos se preocupan mucho de tener en el arco arqueros que midan más de 1.90 m.
4: Además, con la salida de pie buena que tiene, es un arma letal. O sea, recupera el balón en un tiro de esquina y perfectamente puede habilitar una salida. Cuando viene el cuadro de Huachipato, está en el área. Ojo, un rebote, pide en mano. Nada, dice Rodrigo Carvajal. Hasta ahora nada. Siga jugando nomás, que se quede así. Señor Mario Salvo, por favor, te pedimos ayuda. Doña Dione Ricios, por favor, no diga nada. Va jugando en el fondo el cuadro Unión La Calera. 28 minutos de este primer tiempo. Un reclamo de un penal del cuadro de Huachipato. Nada. Siga. El balón lo tienen en el fondo del cuadro rojo. Salida ahora por el sector diestro con un equipo más largo de Unión La Calera. Claro, porque tiene bastantes líneas, los tres en el fondo, los carrileros, los de corte, los de arriba. Avanza ahora Kevin Méndez, balón para el Sacha, no alcanza a llegar. El implemento le queda en la zona media. Aquí está Lucas, este es Velázquez. Arranca ahora sector izquierdo. Va centralizando para Altamirano, este que descarga más atrás nuevamente para Santiago Silva. Otra más centralizado para Cañete con Silva. Aquí aparece nuevamente, este es Santiago, el Charrúa. Aquí aparece Silva. Silva, balón largo por la diestra, cambio de frente buscando a Nelson. Aquí está Guayaquil, el hombre que tiene el 2 en el dorso, pide que se acerquen, vuelve más atrás, la entrega nuevamente centralizado ahí para que aparezca su compañero, balón profundo por la diestra, sube Huachipato, va a sacar el centro, balón para Altamirano en el área, piden un mano en el control, falta en ataque me parece, recupera bien Unión La Calera en el fondo, ahora sí cobra la falta, ahora sí le cobra y también viene el reclamo de los acereros, Ricardo, como diciendo, profe, aquella jugada hace 3 minutos atrás, la va a ir a ver.
2: Sí, al menos hasta ahora desde el VAR no le han dicho nada y ojalá que continúe aquello. Para no, él ya. No hubo mano, porque además está muy cerca y él hace el gesto en esa jugada de que no hubo nada. Ahora sí falta Altamirano, que hace rato que está un poco sacado. Hace unos momentos se tironeaba ahí con el Nico Palma. No, mira.
4: Mira, hay mano,
2: sí.
4: Hay mano del hombre uno en la calera.
3: Después que rebota la pelota en el cuerpo de él.
4: Y más que eso, se supone que cuando el jugador va lanzado, esa no debiese ser una mano sancionable. Cuando es de apoyo, no debiese ser sancionable.
2: Es de Oyarzo.
4: De Daniel Gutiérrez, la mano ahí. Es como una tajada la que hace, de verdad. O sea, es mano, se da en el área, pero yo creo que puede ser no sancionable, Ricardo.
2: Sí, me da la impresión que ya no la sancionó ya.
4: Sí, no, le dice que yo no te escucho. Le habla ahí el cuarto árbitro.
2: Qué bueno.
4: Qué bueno que hubo problemas de conexión. Qué bueno que hubo problemas de conexión en el VAR. Ahí le faltaron las pilitas que siempre anda trayendo el Mauro Valencia. En 30 lo está ganando Unión La Calera por la mínima.
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4: Ya tenemos 30 minutos de juego. Unión La Calera 1, Huachipato 0.
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4: ¿Qué es lo que dice la gente de la banca de Huachipato?
2: Piden la mano, piden el penal porque seguramente acaban de ver la imagen.
4: El tema es que sin VAR, difícil ahí esa conexión con el señor Rodrigo Carvajal. Qué bueno que se cayó esta conexión, esta mugre, como dices tú, Kiko. Avanza Unión La Calera, posición de adelanto de Daniel Gutiérrez. Tiro libre, lo va a jugar en el fondo, el local.
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4: Balón alto, buscando el cuadro Huachipato, dispara de lejos Altamirano. Él le pedía calma recién a sus compañeros y en esta estuvo impreciso y apurado él. 32 minutos de juego, Huachipato 0, Unión La Calera 1. Lo está ganando el rojo amado.
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4: 32 minutos, Kiko, ¿qué te parece lo de Unión La Calera tras el gol? Algo me parece que ha despertado Huachipato.
3: Yo creo, se ha visto un poquito, ha llegado con algo de peligrosidad. Pero Calera creo que lo está controlando bien, porque si en 30 y tantos minutos han tenido una posibilidad, yo creo que está dentro de lo que es el partido, de que tienen que tener una, pero el control de Calera yo creo que es importante y que han tratado de llegar al arco rival y cuando tengan una, ojalá la podamos aprovechar y no dejar que este equipo crezca, bobo.
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0: central ahí a Nicolás Vargas, que lo dejó mirando para cualquier otro lado, para mí, mirando para el carrito de completos donde alguna vez pasó. Ahí también el que más sabe. 33 minutos de juego, 1-0.
1: ¿Comimos completos?
0: Sí, usted no se acuerda.
2: ¿Te acuerdas o no?
0: Tiene recuerdos borrosos, balón arriba. A buscar el cuadro Unión La Calera, va despejando la bola. 33 para 34, 33 para 34. Lateral ofensivo que favorece al cuadro del acero, Mauro.
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0: Balón más atrás, le va quedando la pelota ahora para Huachipato. Aquí aparece Guayquil con la zurda, no, con la zurda, no. Balón arriba, menos mal, le dio de zurda. Elevado, 34 para 35. Va a jugar desde el fondo Avellaneda, Kiko.
1: Yo no quiero que termine el primer tiempo.
0: ¿No?
1: No, no quiero que termine el primer tiempo. Quiero que termine el primer tiempo después que Calera le haga el 2.
0: Ya.
1: ¿Ya? Que no tenga ese... A ver, esa posibilidad... de que este equipo crezca en el segundo tiempo. No irme ganando por un gol en el primer tiempo, por lo que estamos viendo, ¿eh? Porque este equipo no creo que tenga el nivel que ha mostrado hasta el momento el de Huachipato, y va a tener que tener alguna mejoría y mostrar algo de lucha para ir por el empate y ganar el partido. Entonces a mí, como estamos ahora, estamos extraordinarios. Pero que se alargue el primer tiempo hasta que Calera convierte el 2.
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0: Ahí va a jugar el lanzamiento libre el cuadro de Huachipato, 35 para 36. Ya estamos en tierra derecha. De este primer tiempo vendrá el balón alto por parte del Nico Vargas. Despeja gigante el Sacha. Viene a buscar la pelota nuevamente Vargas. Más atrás le va quedando el implemento. Aquí aparece en el fondo Guayquil. Media vuelta, toca más atrás el balón para Cristian. Este es Bravo que tiene el implemento. Tiene el implemento, sube, que sube el cuadro de acero, insiste ahora, va tocando, ojo que tiene cuatro arriba y defiende en tres, viene el balón por dentro, insiste ahora por fuera, balón va a sacar el centro, ojo que hay un hombre libre en el área, viene el centro alto, no es bueno el lanzamiento, menos mal el rebote le va quedando para que pruebe de distancia Santiago Silva, no hay rebote, se fue limpio afuera, será saque de meta, lo va a jugar el cuadro de Unión La Calera, que lo está ganando en 36 minutos, escuche bien, 1-0. Tiro de esquina.
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0: Se fue con rebote y todo a defender esta. Marca en zona Unión La Calera. Y vemos allí cómo se mete más atrás los hombres del cuadro de Huachipato. Ya llegó Juan Figueroa, también Carioca y Altamirano. Despeja la bola Unión La Calera. Insiste la segunda pelota, le va quedando en el área. Le queda el rebote para quién. ¿Quién aparece? Melgarejo entre dos, no puede. Rebote, buscaba Barzúa también. Le pincha en la pelota, es lateral para Unión La Calera. La manda afuera. Será lateral que favorece al rojo. Cerquita de la banca, donde está bebiendo agua Martín Chicotelo.
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0: Nombre destacado del primer tiempo, Kiko, en Unión La Calera.
1: Qué difícil, ¿eh? Yo creo que Byron Oyarzo.
0: Ricardo.
4: Me sumo a Oyarzo y agrego a Méndez.
0: Sí, señor. Ahí me gusta esa dupla. Porque el trabajo mucho más de recorrido que ha tenido hoy Kevin Méndez, laborioso, solidario con sus compañeros. Vendrá el balón al área, el encargado de la pelota, quieta está el Nico Vargas. Vendrá el centro para Huachipato, pelota arriba, bien Calera defendiéndolo. Metros de distancia de la portería, balón para Guayquil. Insiste en el fondo el cuadro Huachipato, balón largo, juego directo, directo lo que propone Jaime García. Balón arriba, le va a quedar para Altamirano, segundo palo, no puede, pedían una falta en ataque. Ya se pone de pie el hombre Unión La Calera y se viene la salida rápida del cuadro rojo buscando por el sector izquierdo a correr. Ahora viene el Sacha, viene con todo por el sector izquierdo, la marca ahora sobre Guayquil. Aquí está la media vuelta de Guayquil. Tiene el implemento, centralizando, juega más ahora, central.

0: improvisado en el fondo. Aparece el cuadro Guachipato. Aquí tiene el cuadro acerero. Insiste por la diestra. El segundo tiempo va a estar de ida y vuelta. Sí, señor. Va a estar con todo y lo vamos a ganar. Aquí aparece ahora por el sector zurdo. Insiste el cuadro Guachipato. Este es Velázquez. Más atrás va entregando la mula. Vuelve y toca más atrás con el Nico Vargas. 39 minutos. Mauro, restan 6 más la propina de este primer tiempo.
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0: Gana en la zona media, ahí el cuadro de Guachipat. Uy, cuidado con el Sacha, no le vaya tan fuerte, que es nuestro capitán y goleador. Balón profundo para Villanueva, se complica algo Bravo, no quiere problemas, manda la pelota arriba. Tiene el implemento, 39 minutos. Algo le escuchaba a Kiko fuera de micrófono, la reacción que está teniendo Guachipat o por qué vía está yendo.
2: Como que nos está incomodando un poco, hablaba con Ricardo, ¿eh? Creo que nos está metiendo muy cerca del arco nuestro y es
3: malo eso, ¿eh?
2: Para nosotros.
1: Mira. 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
0: Allí Palma pensó que estaba solo su central atrás. Metió un cabezazo a Ricardo y casi nos complicamos, casi habilita Altamirano.
4: Sí, estaba allí atento Altamirano, que no logra darle bien.
0: A la Guaite.
4: Intenta pegar, aprovechar eso Altamirano, no lo hace bien. Al final el balón llega a las manos de Avellaneda.
0: Vamos, Unión La Calera, vamos por el segundo que queremos cantar. Viene el balón profundo, está Oyarzo en el área. Pase atrás buscando al Sacha. Primero llega la marca en el fondo, va despejando Carauca. Ahora se va por un costado, será el lateral que favorece en ofensiva el cuadro de Unión La Calera. Dos que comparten sponsor. ¿Le habrá pagado a Apuesta Royal la segunda cuota o la primera siquiera? No, porque solo le pagó a Calera y otro
2: equipo. A Calera no le paga.
0: Claro, sí, señor. Es que sabe que aquí cobramos. Aquí va a jugar el lateral que tiene el cuadro Cementero. Lo va a jugar por la banda diestra. Aquí está Kevin Méndez, viene el balón al área, viene con todo arriba, le queda para Oyarzo, un rebote, insiste en el área, buena la de Byron. Notable, Bravo, notable Cristian Bravo para cortar ese centro rasante, ese buscapié que podía estar el segundo para Unión La Calera. Viene la jugada en respuesta, aquí aparece ahora Unión La Calera nuevamente con Cristian Gutiérrez tocando más atrás en esa buena labor que hace Cristian como carrilero por esa zona. Más atrás el balón para el Nico Palma, vuelve todo para Avellaneda. 41 minutos, se acercó Calera en esa de Oyarzo, Ricardo, viene el portero del cuadro acerero, insiste ahora Unión La Calera, vamos con todo ahora por la diestra, aquí puede caer el segundo, si saca el centro no puede Villanueva, voy con usted.
4: Sí, lo apareció allí Oyarzo, aprovechando también las dudas en la defensa de Huachipato, buscó el centro. Pero estuvo muy atento el portero del cuadro acerero para ahogar lo que era una posibilidad cierta de gol para Unión La Calera.
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0: Avanza ahora por el sector izquierdo, luego en el entretiempo lo comentábamos usted y yo, para que nos vaya dejando mensajes, ahí estaremos leyendo también todo lo que sucede en Facebook y en las redes sociales para que seamos más y más, al igual que en la semana, cuando usted nos escucha, mañana desde las 7, todo lo que deje este partido, en el show de las 7 de la tarde junto a Ricardo y Kiko, aquí tiene el implemento, la salida del rojo, avanza Unión La Calera, 42 minutos, 1-0, lo está ganando Unión La Calera, viene el balón alto, le va quedando nuevamente para la gente de Huachipán. Sector central del campo de juego, avanza ahora nuevamente, insiste, quiere aparecer, ya vamos a ver en la segunda parte cuando ingresen los Briseños, los Martínez, cuando quiera tirar toda la carne a la parrilla, también Jaime García, que dejó la parrilla, ¿no?
2: Y ¿sabes, ¿sabes cuál es el problema? Que cuando tú estás jugando, estás compitiendo en un partido como el que se está dando, ¿ya? Que Calera ha tenido las posibilidades más claras, por largos momentos del primer tiempo lo ha dominado. Tú tienes que liquidar el partido. Porque fíjate, termina la primera etapa y comienza el segundo tiempo y el partido es otro.
0: Es otro, absolutamente.
2: O sea, nunca repites los mismos tiempos. Por cambios.
4: Hasta los jugadores son otros. Por los cambios.
2: Perfecto. A eso me refiero, Ricardo. A que entran futbolistas más aguerridos, que te van a buscar más, con más rapidez y el partido cambia totalmente. Entonces, de repente, estos partidos hay que liquidarlos, ¿no? De una vez. No dejar que el rival crezca.
0: Ya que, por ejemplo, Universidad de Concepción iba ganando 1-0 en un partido y terminó 4-1 cuando se lo da vuelta a Guachipato.
2: Ah, este mismo equipo.
0: Con la Liga de Primera, sí, señor. Aquí avanza ahora. Falta en ataque, claro. Será tiro libre que favorece al acero.
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4: El recuerdito que sacó el Beto.
2: Bueno, ¿ah?
4: No puedo acordarse cuando en el tiempo le hicieron 6 a Guachipato.
2: No, hombre. Cuando lo dio vuelta y ganó por 4 goles. No, ¿y en cuánto tiempo lo hizo?
0: En 2 minutos. ¿Sabes por qué te digo eso? Porque en eso está pendiente Martín Chicotel. Estaba en la libreta de esta semana.
4: Tu compadre.
0: Usted dijo que era el fan número 1. Suyo. No se haga
2: no me achaque, gente que no conozco yo. Después cuando las cosas anden mal, weón.
0: Claro, van a buscar aquí en el pueblo. Balón arriba, viene el cabezazo, despejar la pelota en el área, va quedando el balón para el Sacha, balón arriba. Con no, todo, el Sacha gigante, gigante, todo lo que hace Sebastián. Balón por la zurda, largo el balón allí para Cristian Gutiérrez. La pelota la viene a buscar, le está quedando el balón por el sector zurdo para Unión La Calera, Pincho Yarzo, será lateral, me parece, para el local. Sí, señor, ya juega rápidamente. Avanza ahora por el sector central del campo de juego. Viene con todo el equipo de Guachipato, quiere avanzar en esa zona, quiere buscar compañía, quiere avanzar allí. El cuadro del acero toca ahora abierto por la diestra, insiste, toca y toca, va a sacar el centro, viene Guayaquil, balón al área, quien llega primero a Avellaneda, se queda con la redonda.
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0: Sáquela arriba, la pelota la va recuperando el cuadro Unión La Calera, balón afuera por parte de Kevin Méndez, será lateral, lateral, lateral. Vamos a jugar hasta qué minuto, Ricardo.
4: Hasta el 48, 3 más se van a jugar.
2: Yo ahora te digo la verdad, quiero que termine el primer tiempo.
4: Ahora sí.
2: Pues claro, termine. Ahora como lo estamos jugando en los últimos minutos.
0: Que termine el partido y nos vamos con el 1-0, viene el balón alto, arriba Avellaneda, se queda con la redonda, ya tenemos el primer minuto de juego de los 3 que adicionaron, ya cumplidos. 45, casi 46, Mauro.
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0: 46 minutos, el balón lo tiene Cristian Gutiérrez. Más atrás va entregando la pelota. Aquí aparece Daniel Gutiérrez, otra para Requena. Requena con un balonazo largo buscando a Oyarzo. Vamos que puede caer el segundo. Bueno, era el pivoteo buscando al Sacha ahí por el carril central. Engancha ahora, salida por parte de Guayaquil. Largo el control, le va a quedar. Hace rebotar la pelota allí en Cristian Gutiérrez. Pero el balón sigue quedando dentro del campo de juego. Ojo con la devolución a Avellaneda. Aquí aparece Daniel Gutiérrez. Le cierra los espacios. Va a jugar por la zurda. La hace rebotar. Bien, Daniel en esta. Estuvo preciso el 27. Va a jugar el lateral Unión La Calera. Ya juega el rojo de manos. 46 con 30.
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0: Con este resultado, y le voy a decir algo para molestar a Kiko. Más los 6 puntos estarías cuarto, Kiko.
2: ¿Viste? Increíble, ¿eh? Entonces, no ha sido malo lo que se ha hecho, Ricardo, ¿eh?
0: Arranca ahora Oyarzo. A correr por el sector izquierdo viene la marca el Nico Vargas. Al piso va con todo Vargas. Balón afuera. Será lateral ofensivo para Unión La Calera cuando ya jugamos el último minuto del primer tiempo.
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0: Aquí tiene el implemento en el fondo, aparece nuevamente el cuadro Unión La Calera, media vuelta, aquí está Moya, que silente, ha hecho una gran pega el día de hoy, muy bien Camilo. Balón profundo arriba, la pelota lo va perdiendo ahí en el pase Kevin Méndez, viene la recuperación, avanza ahora rápido por ese sector, venía el cuadro de Guachipato, que le está faltando precisamente algo en la zona media, y es allí donde lo está ganando Unión La Calera con un gran partido. Ojo, Ricardo, por ejemplo, nosotros nombrábamos ustedes el trabajo de Oyarzo, de Méndez, pero creo que el trabajo silente de Moya y de Villanueva en el trabajo de presión de la zona de volantes ha sido muy bueno también en Unión La Calera.
4: Sí, es verdad. Me sumo a tu consideración, Norberto.
0: Tiempo cumplido. Ya va a terminar esto en breve, señor Rodrigo Carvajal. Silbato en el Guachipato Capacero. Preciso, matemático, puntual. Final, final, final de este primer tiempo, donde al minuto 14 con gol de Byron Oyarzo. 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
2: ¿Comiste?
0: Sí, señor. Vamos y venimos. con el análisis, comentarios y desglose de este 1-0 que está ganando Unión La Calera, el cuadro de Huachipato, junto a Ricardo, Kiko, el trabajo del Mauro, que les habla Norberto Zamora. Vamos y venimos.

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0: Estamos ya de regreso en el descanso. Los equipos están ganando. Unión La Calera por 1-0. Gol convertido por Byron Oyarza al minuto 14. Kiko.
1: Mira las estadísticas.
0: Sí.
1: Un disparo al arco de Calera.
0: Y gol.
1: Y gol. Increíble, ¿eh?
2: Efectividad.
1: Se tendría que haber asegurado el partido Calera en este primer tiempo por lo bajo y lo bien controlado que tenía a Huachipato, ¿eh?
0: Los 10 minutos después del gol fueron
1: perfectos, yo creo,
0: totales para Calera.
1: Mucho Calera, ¿eh? Que podría haber abrochado con un gol más. Y ahora en este segundo tiempo va a cambiar mucho el partido.
0: ¿Te ha gustado lo que ha hecho Unión La Calera o lo que hizo Calera en este primer tiempo?
1: Pero, lógicamente, estamos enfrentando un equipo que está invicto de local. Uh-huh. Que no había perdido y lo está perdiendo, y con amplio dominio de Calera. Y las llegadas de ellos, fíjate que no han sido con tanta peligrosidad. Eso es lo que hay que destacar cuando tu equipo va ganando y te han llegado poco, porque tú puedes llegar una vez a anotar un gol, pero fuiste dominado durante todo el primer tiempo con posibilidades claras del equipo de ellos y lo sigue ganando y no quedas tan conforme.
0: Claro.
1: Pero acá yo creo que Calera lo ha controlado bien, ha hecho un muy buen partido y es de esperar que mantenga el nivel futbolístico y lo aplicado que están los futbolistas en el segundo tiempo.
0: Este primer tiempo, Kiko, está en la misma línea de lo que ha venido jugando Calera, que hemos destacado de este buen nivel del equipo.
1: Esta es la línea.
0: Sí.
1: Perfecto. Y que es importante, ¿eh? Que se ha mantenido el nivel.
0: Uh-huh.
1: El nivel de marca, de pressing, de anotar en las posibilidades que lo más importante, Beto, Ricardo, en esto es que Calera tuvo la jugada en los pies de Byron Oyarzo y la metió adentro y se acabó el primer tiempo.
0: ¿Lo aprovechó?
1: Lo aprovechó, porque de repente puede que no lo haya anotado y después el equipo de ellos comience a crecer, como pasó en los últimos 5 minutos, creo que nos tuvieron un poco complicados, pero sin ninguna posibilidad clara de que te empataran.
0: Uh-huh.
1: Es de esperar mantener el nivel, los cambios, yo creo que va a ser cambios el técnico rival desde el minuto 1 y el partido va a cambiar ahora. Va a cambiar y seguir a la altura que hemos mostrado en este primer tiempo como para traernos los 3 puntos.
0: Sí, bueno, si uno mira la banca de Huachipato y...
1: Tiene
0: con qué, ¿cierto? Bueno, los nombres...
2: ¿Cuáles son los nombres, Ricardo?
0: Bueno, tiene a Cruzat, el arquero suplente, Benjamín Mellado, perdón, Mario Briceño, que me imagino que es uno de los nombres que va a ingresar, Maximiliano Rodríguez, otro buen jugador también.
1: Que también capaz que lo haga ingresar.
0: Carlos Herrera, Cris Martínez, ahí hay otro nombre con experiencia, Michael León, otro buen jugador, Harold Antiñirre,
2: zurdo,
0: Maximiliano Osorio.
1: Yo creo que mínimo va a ser 3 cambios para revertir.
2: Y por ahí va. O sea, lo que hablábamos de Briceño, Martínez y Antiñirre, por ejemplo, Antiñirre en vez de Abarzúa podría ser un cambio fijo.
0: Sí. Sí, porque los extremos como que no le han funcionado mucho.
2: No han dado bien. Yo quería destacar lo que ha hecho Unión La Calera, sobre todo lo que hablábamos, el labor de Kevin Méndez, que ha sido bastante colaborativo con esta línea de tres que mantiene respecto a lo que hizo con Universidad de Chile, que obviamente no se trata de especular, porque uno podría decir, bueno, van a venir con todo, pero no, sino que hace una espera, sobre todo en la zona media. Creo que el trabajo de presión de Oyarzo, Villanueva y Sáez ha sido muy bueno, y creo que está sacando la tarea.
1: Yo creo que Calera tiene que aguantar los primeros 15 minutos que no nos marquen.
0: Uh-huh.
1: Y después ya cerrar el partido. Yo lo cierro.
0: Temprano.
1: Tuviste ayer en el partido de O'Higgins con
0: la U de Conce,
1: donde O'Higgins tuvo 40 posibilidades de gol y no pudo convertir porque el equipo estaba bien agrupado, el arquero respondió. Y tú puedes también ganar un partido
2: dominio de lo defensivo.
1: Claro, metido atrás. Uh-huh. Y Calera yo creo que tiene los hombres como para cerrar el partido. Cuando queden 20 minutos, los cierro, pero automáticamente.
2: Que de hecho Calera, cuando ha estado en ventaja, lo ha sabido cerrar. Lo que siempre le ha costado más es quedar en ventaja o bien dar vuelta a los partidos. Pero cuando ha quedado en ventaja,
1: lo ha mantenido,
2: no ha tenido problema, tú. Exacto.
0: Sí, ha sabido mantener
1: esa ventaja. Yo creo que el partido Juega Calera con Católica, lo cerró de muy buena manera, con Universidad de Chile lo mismo, y creo que este rival es menos por lo que ha mostrado que estos dos equipos que acabo de nombrar. No,
2: y piensa que se lo cerró cuando iba en desventaja Calera. O sea,
0: con Católica.
2: Claro, porque va perdiendo 1-0, lo da vuelta y ahí lo cierra.
1: Claro, perfecto.
2: En cambio, ahora tú ya tienes esa ventaja, con mayor razón podría hacerlo, y yo te sacaba a colación esos dos partidos ante Universidad de Chile que sí lo hizo. Hubo un inconveniente no menor, Ricardo.
0: Sí, cuando se retiraron los árbitros, acompañado ahí de García, incluso cuerpo técnico de Huachipato, seguramente reclamándole esa mano dentro del área. Cayó un proyectil desde la tribuna, desde la barra de Huachipato, que impactó al árbitro, a Carvajal, que incluso lo hizo caer al suelo y ser atendido, retirado desde ese lugar.
2: Vamos a ver si continúa él o el cuarto árbitro.
1: Sí. Yo creo que ya están enfocando futbolistas de ellos que van a ingresar.
2: Con novedades. ¿No? Mellado puede ser ese. Sí. Con un corte de pelo bastante
0: mellado. Es un juvenil. Sí. Que le hicieron el típico mechoneo.
2: Exacto. Y Martínez, que ya va a ser titular y que entra incluso con la jineta, Ricardo.
1: Aparte de todo lo que hemos hablado futbolísticamente, creo que el equipo de Huachipato ha sido poco combativo.
2: A diferencia de Calera, que viene con una fuerza, un pundonor.
1: Y puede que sea por los hombres que tienen cancha. Ya ingresando Martínez, se va a ver un equipo más combativo, más luchador, más aguerrido.
2: Aunque a veces se le pasa de rosca a ese muchacho.
1: Claro, y nos pueden entrar a complicar algo.
2: Ni lo despeinó a Rodrigo Carvajal el proyectil.
1: Porque de repente tú puedes, a ver, ser superado por el rival, siendo un rival superior, pero si tú metes actitud, combatir un partido, lo das vuelta, pero sin ninguna dificultad.
0: Cuatro cambios, Kiko.
1: Te dije yo.
0: Osorio,
1: ¿no?
0: Martínez, yo dije Briceño. Que iba a hacer,
1: tres cambios.
0: Sí.
1: Hizo cuatro.
2: Al menos los dos que yo le indicaba, Martínez. Exacto, Martínez y Briceño, que eran los fijos.
0: Y León.
2: León, que te gusta mucho, lo hablamos, es un buen carrilero, digamos, volante. Y Osorio también se suma a Ricardo. ¿Nombre de Osorio?
0: Maximiliano.
2: Perfecto.
1: ¿Sabes qué? Acá va a ser un partido totalmente diferente al que vivimos en el primer tiempo. Está el 40% del equipo reemplazado acá.
0: Sí.
1: Bueno,
0: ya vamos a contar en los cambios, los que se retiran en Huachipato. Por ahora, los equipos están ahí dispuestos, listos para iniciar esta segunda parte, Mauricio Valencia.
3: Muy bien, todo listo, todo dispuesto, y nosotros comenzamos con el trabajo de la revista deportiva más completa del dial. 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
2: Silbato en el Huachipato, capa cero. Se inició el partido, se inició el cotejo. 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Somos, sí, el 105.5 Radio La Calera Observador. Con este partido, este segundo tiempo entre Huachipato y Unión La Calera. Resultado parcial, Huachipato 0, Unión La Calera 1.
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2: Ahí luego vamos a ir marcando, consignando los cambios de este segundo tiempo, los cambios de esta segunda parte, cuando ya vemos a Briceño en cancha, más lanzado Guayaquil, el trabajo en la zona media, que veremos por izquierda de Mellado por Lucas Velázquez, es uno de los cambios. También vamos a ir viendo lo de más arriba, Martínez y Briceño, me parece que por Melgarejo y Abarzúa, cuando se viene Huachipato, gol de Huachipato, 1-1, de inmediato. Anotó Michael León. 46 minutos, primero del segundo tiempo, 1-1.
1: Había que aguantar los primeros 15 minutos. ¿Te diste cuenta que el equipo de ellos comenzó del primer minuto a pelotear, a buscar arriba, no con tanta tranquilidad? Y desafortunadamente nos empatan un partido que se podría haber controlado.
0: Y al minuto de juego, claro. No te pueden empatar a... Hacer un gol, mira, cómo entra León.
1: Muy débil.
0: Haciendo una pared, muy débil la marca y la resistencia. Termina definiendo bien y marcando el empate para Huachipato.
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2: una jugada que se ensucia un poco en ese intento de rebote, Ricardo, de despeje más bien, y uno de los cuatro que ingresó anota, Ricardo.
0: Sí, le da la razón a García de los cambios que hace y de la modificación, y uno que, de los que entra empata.
1: Sí, es que sabes que este equipo de Huachipato no podía seguir jugando de la misma forma que jugó el primer tiempo. Por lo mismo yo no quería que terminara el primer tiempo antes que Calera hiciera el 2, para tener algo de ventaja.
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2: Aquí tiene el balón, arranca el cuadro de Unión La Calera en el fondo, también quiere hacer lo propio. Aquí tiene el conjunto cementero que quiere ir por uno más, quiere ir por el 2-1, quiere ir por la disparidad, pero va a encontrar a un Huachipato que se vendrá con todo, con todo, con todo, con todo, con todo. Aparece en la zona de volantes, ahí salió con todo también Avellaneda, balón afuera, juega el Huachi de manos.
0: Te marco los cambios, Beto, se retiraron Velázquez, Cañete, Figueroa y Melgarejo. Ingresaron Briceño, Cris Martínez, León, que acaba de empatar, y Osorio en Huachipato.
2: Ataca el cuadro Huachipato, balón por la diestra, ahí está Osorio. Otra para Guayaquil con Briceño, buscando arriba, media vuelta de Briceño, allí no puede, media vuelta, insiste, quiere salir Calera, no puede, ahora sí. Lateral defensivo, va a jugar el rojo, ya juega el cuadro Unión La Calera, que lo empata 1-1.
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2: Aquí tiene la redonda. En el fondo aparece el cuadro de Huachipato. Va tocando la pelota. Aquí tiene el implemento. Avanza allí la recuperación de Méndez. Bien Kevin. Avanza Méndez, lo toma. Lo carga la gente de Huachipato. Quiere pasar, quiere insistir. Balón de Santiago Silva. Entre uruguayos se entiende. Va tocando más atrás el balón ahora para Nicolás Vargas. Sales ahora por la zona central del campo de juego. Va entregando más atrás a un costado. Aparece Michael León. Vuelve por el costado. Espera por la zona diestra. Ahí está Mellado. Mellado que tiene la redonda, ahí que ya hizo modificaciones también en la zona defensiva. El cuadro de Huachipato, buena recuperación de Calera. Aquí aparece el Sacha, vamos por favor, avanza ahora por la diestra. Media vuelta es de parte de Byron Oyarzo. Quiero cantar el gol calerano, quiero cantar el gol rojo de este segundo tiempo. Pasado queda Méndez, va con todo, rompe línea, muy bien el Coca Díaz, tal cual como ante la U. Vamos Coca, por favor, un centro que sea preciso. Balón alto, arriba buscando a Villanueva, le queda pasado, viene Gutiérrez. Casi con zurda le daba nomás allí con toda la parte externa del zapato, balón por un costado, casi marca tu regalón, Kiko Chaguán.
0: Christopher Díaz que rompe por la derecha como lo ha hecho en otras oportunidades, tira el centro, se eleva a Villanueva, no le da en el cabezazo, sí aparece por atrás allí libre Cristian Gutiérrez, mete el zurdazo, pasó muy cerca, estuvo la posibilidad para el desnivel para Unión La Calera.
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2: En el fondo tiene el balón Unión La Calera, aquí está Avellaneda. Avellaneda que avanza ahora, toca por un costado, aquí está Cristian Gutiérrez, que se va cargando por esa zona, la zona zurda. Avanza ahora también el cuadro de Unión La Calera que tiene en el fondo el balón hasta Avellaneda. Vamos Unión La Calera, hay que ganarlo. Aquí aparece arriba el cabezazo por parte de Gutiérrez. Zona media, allí pedían falta, gana Mellado. Media vuelta ahora. Avanza, era precisamente Osorio el hombre que ganaba. Le queda el balón para Guayaquil. Arriba el cabezazo. Se va por un costado. Juega en el fondo el cuadro de Unión La Calera. Ya cambia un poco el partido, Kiko. 6 minutos de juego.
1: Sin duda, yo creo que con otra dinámica.
2: Uno lo siente incómodo a la distancia,
1: con
2: imagínate.
1: Más empuje del equipo de ellos. Es de esperar que Calera le decía a Ricardo de que no sienta el gol nomás del empate de ellos y mantenga el nivel.
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2: Balón arriba. Lo va a buscar el Sacha. Cabezazo ahí en la zona de volantes. Va ganando. Y en esa, precisamente en esa franja del campo de juego. Va con todo a luchar el Sacha. Uy, choque de cabezas. Choque de cabezas. Atención de inmediato. Siempre lo decimos. Duro el cráneo del calvo goleador.
0: Sí, de hecho, el primero que se reincorpora, el Sacha. Allí, claro, le duele en la parte alta de su cabeza. Ayuda a Caroca a levantarse. No pasó a mayores, afortunadamente, ese choque, ese cabezazo entre el defensor y el delantero.
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2: Ahí vemos la reiteración entre Caroca y Sáez. Sacó la peor parte Rafael Caroca. Y ahí sigue dando indicaciones también a los jugadores en la zona de volantes. Precisamente Carvajal, que conversa con el Sacha, que él considera que no fue falta, la termina dando así, porque claro, tuvieron los dos caídos, pero por ahora no hay problema y no hubo que hacer alguna modificación con aquello. Va a jugar el cuadro de Unión La Calera. Mirada preocupada de uno y otro técnico en Huachipato. Cap a cero, el estadio, el antiguo, Las Higueras.
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2: Se mantiene entonces ahí en cancha a Barzúa. Los cambios que contábamos junto a Ricardo Osorio y Briseño Martínez, que fueron al campo de juego y le cambiaron la cara a este Huachipato, que avanza ahora por izquierda. Ya tiene la pelota a Barzúa, el hombre que se carga por el sector zurdo. Se saca a Méndez. No puede contra el Coca Díaz. Aquí está Kevin. Vamos, Kevin, a despejar eso. Ahí tiene el implemento en el fondo. Quiere sacar la pelota. Falta. Va a jugar desde el fondo Unión La Calera.
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2: Va a jugar desde el fondo. Aquí está precisamente Nicolás Avellaneda con el disparo largo, buscando al cuadro Unión La Calera. El pivoteo por parte del Sacha. La pelota la deja pasar nomás la gente de Huachipato. Tiene el balón en el fondo su portero Cristian Bravo, que tuvo una muy buena con un tiro que le saca abajo allí. Un buscapié a Byron Oyarzo. ¿Modifica algo Calera, Ricardo? Vemos que se avanza un poco también en la zona de volante, porque claro, cambian ellos el dibujo y tú también tienes que tener una respuesta ante eso.
0: Sí, no, y además que se modifica no solamente en cuanto al esquema, sino también en lo anímico. El partido cambió mucho con quedar en desventaja, perdón, con el empate, que es como que te lo hubieran hecho al final del primer tiempo. O sea, que te lo empaten rápido trastoca todo lo que pudo haber tenido planificado Unión La Calera al salir al campo de juego.
1: ¿No sería importante que ingrese el chico Joaquín Soto en el medio, no?
0: Para sumar un hombre.
1: Para tener algo de control en el medio, ¿no?
0: Sí, que no lo tiene hasta ahora Unión La Calera.
1: ¿Y no perderíamos tanto la parte ofensiva?
2: Y aquí viene Guayaquil por la zona diestra a buscar arriba. Va despejando la pelota el cuadro cementero. Muy bien en el fondo. Media vuelta ahora, zona de volantes. Ahí aparece el cuadro acerero. Este es Guayaquil que quiere lanzar la pelota más arriba. Quiere buscar por la diestra, quiere avanzar. Media vuelta, insiste, toca con Guayaquil. Balón por la diestra. Va a sacar el centro de zurda. Cuidado, Avellaneda se queda con el balón, se queda con la redonda. Va a jugar desde el fondo. Aparece el cuadro de Huachipato. Ahí cayendo en la presión sobre Moya. Se torna incómodo el partido para Unión La Calera. Despeje alto, va recuperando la pelota rápidamente el cuadro de Huachipato. Kiko, ahí vemos esa incomodidad se hace propia. Me imagino que también en los movimientos de ajedrez. ¿Ves a alguien en banca que te gustaría?
1: Joaquín Soto, me encantaría que ingresara, porque no tenemos control, no tenemos mantener algo, lo que es la pelota, la tenencia de pelota en el equipo nuestro, y eso hace que el rival crezca. Como nos ha tenido metido
2: por Moya.
1: Yo saco a Byron y Collars.
2: Ya. Se vendrán dos modificaciones. Tres.
1: Mira, tres también.
2: Se vendrá Soto, Andía y Campos López. Con todo también a remecer un poco también lo físico y por cierto la zona de volante. Yo creo que quizás cambie a un 4-2-3-1 ahora sí, Calera, y salga de esta línea de tres que nos puede traer con problemas, Kiko.
1: Claro, no, ahora así como se está dando, el camino es perder el partido, ¿eh?
2: Claro.
1: Pero con estos cambios puede que modifique algo de lo que estamos viendo, y acá vamos a ver si el técnico leyó bien el partido.
2: Moya por Andía, ingresa con el número 2, Andía, ingresa también en reemplazo de
0: Villanueva
2: Soto, que yo creo que era lo lógico también, y la tercera modificación, si va a ser también en esa zona,
0: Oyarzo
2: fuera para el ingreso de Campos López, para tener mayor referencia, Ricardo. Usted los desglosa, los comenta de nuevo. 1-1.
0: Sí, no alcancé a anotar.
1: Ay, bajo, perfecto. Oye, bajo el partido de Villanueva, ¿no?
2: Sí. Yo creo que Soto le va a sacar ventaja en eso. Bueno, antes, para que lo analice Kiko y Ricardo, Andía ingresa, se retira Moya, ingresa Soto, se retira Villanueva e ingresa Campos, se retira Oyarzo, compañeros.
1: Vamos a recoger entonces así de Ale Sacha, vamos a dejar en punta
2: Campos
1: a
2: López.
1: Matías Campos López, vamos a tener algo de control en el medio con Joaquín Soto, y creo que vamos a ganar en recuperar el balón con Andía.
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2: Ingresan tres nombres que para ti son titulares.
1: Titular. Indiscutido, ¿eh?
2: Se viene con todo Unión La Calera, arranca ahora por la diestra. Aquí está Kevin Méndez, algo más lanzado ahora. Va recuperando la pelota en el fondo del cuadro de Huachipato. Qué lindo va a estar este segundo tiempo. Claro, para nosotros era mejor y más lindo el primero, y que se terminara allí.
1: ¿Saben lo que hay que destacar acá?
0: ¿Qué cosa?
1: Que el técnico leyó bien. Se vio sobrepasado por el rival y quiso poner paro al tiro a lo que está sucediendo en cancha.
2: Y con los nombres que por lo menos corresponden o más cerca están de ese ideal. Aquí aparece en el fondo Huachipato con la salida, es buena y lo consigue, deja dos en el camino. Ojo que se viene con todo, entró metidito, viene Michael León, balón, y menos mal ahí se equivocó, iba recuperando Unión La Calera. Aparece ya en la zona de volantes, abre la cancha ahora para Cristian Gutiérrez. Vamos, Rojo Amado. Aquí aparece Daniel Gutiérrez, que no puede, la pelota la va recuperando en la zona media. Aquí aparece ya, este es Guayquil cargado hacia la diestra, la va entregando para Cristian Martínez. Aquí la tiene nuevamente en la zona media, toca con Silva. Insistimos, se pone incómodo el cotejo, lo está empatando Unión La Calera, lo ganaba en el primer tiempo. Abre la cancha, sector zurdo, a correr ahora viene Huachipato, balón alto, la manda afuera. Será lateral ofensivo para el equipo dirigido por Jaime García. 60 minutos, restan 30.
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2: Ahí vamos a ver. Yo te decía fuera del micrófono, Méndez luego va a estar algo cansado. Ya Andía no lo va a tener fresco.
1: Es muy largo, sí. El recorrido de Kevin Méndez.
2: Exacto. Y sobre todo ahora que va a estar corriendo hacia atrás también. A diferencia del primer tiempo.
0: No, y Huachipato también lo entiende así. Por eso presiona por ese costado, dándole mucho trabajo a Méndez.
2: Claro, sabe que no son especialistas esos dos que están por esa zona. Aquí va recuperando la pelota, aparece nuevamente el cuadro de Huachipato, siga, dice allí Rodrigo Carvajal, tiene el implemento, se carga por la zona central del campo de juego, abre para Altamirano, que entra y sale del área, viene el balón, la manda afuera, un desvío, tiro de meta, que ya juega en los pies de Nicolás Avellaneda.
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2: Déjenos sus comentarios, saludos, pronósticos, todo y más a través de el Facebook Live del 105.5, donde los estaremos leyendo, donde estaremos siguiendo también su participación junto a nosotros. Arranca Unión La Calera, vamos Méndez, por favor, tenemos toda la fe a buscar el 2-1 favorable a nosotros, favorable Unión La Calera. Aquí tiene el balón en el fondo Cristian Bravo, sale jugando a Raúl ahora por la zona derecha. Aquí quiere aparecer Guayquil. Abrazo para todos y todos los que están en sintonía, para Pancho Concha Herrera, para Edwin Olivares, para Sergio Olivares Palma, para JR Motos, que también está escuchándonos. Buena compañía, nos dice. Un abrazo grande también, gracias por confiar. Abrazo para Patricia del Carmen Muñoz Otelo. Quiere buscar recuperación Unión La Calera, lo recupera con falta recibida por Requena, Ricardo, y cae la primera amarilla.
0: Así es, la primera amarilla es para el autor del gol, para Michael León, que comete esta infracción allí cerca del área de Huachipato, hay tiro libre a favor de Unión La Calera y amarilla para el León.
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2: Muy bien, Requena, allí que ya le pide, tírame la bombeada, que vaya bombeada. Vamos, en la pelota quieta puede estar también para Unión La Calera. Aquí vendrá el balón al área. Saludos para todos los que están en sintonía. Para Jaime Zamora está ahí escuchando. Ingresa el 15. Otro 9 al área, Ricardo.
0: Y ahora sí se va a Barzúa. Ingresó Maximiliano Rodríguez en Huachipato con la 15.
2: Claro, porque estaba saliendo mucho Altamirano a buscar esas pelotas. Y ahora queda con Rodríguez y Altamirano en esa zona más centralizado. Martínez por una banda, Briseño por otra. Viene Méndez. Notable, bravo. Notable, bravo. Quiso marcar de tiro libre Unión La Calera y estuvo cerca, Ricardo.
0: El disparo de Méndez y la respuesta del portero de Huachipato manoteó lo que era una pelota que se metía a su portería.
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2: 62 minutos del global. 62 minutos del global. 1-1, Huachipato y Unión La Calera, cuando ya cruzamos el minuto 18 de esta segunda parte.
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2: Vine a buscar con todo el cuadro de Huachipato, me parece, sí, con los cambios logra responder Calera aquí.
1: Perfecto,
2: ¿cierto?
1: Yo aguantar un poco ese envío. Con los cambios de Guibaró, ya no está siendo más dominado y hemos jugado un poquito más en el arco de, cerca del arco de Huachipato.
2: Pero ahora sí parece ese partido que pensaba, ¿no? Con un Huachipato mucho más agresivo, buscando, incesante con la obligación. Y Unión La Calera allí para la transición rápida de vuelta. Avanza ahora por la diestra. Aquí está Santiago Silva. Quiere pasarlo, logra, balón para Briseño. Este que quiere sacar el centro. Ojo que ahora tiene Altamirano Rodríguez en el área. Viene el centro al área, un rebote. Lo tuvo Huachipato. Uy, el despeje malo. La pelota le queda para Altamirano. Está en el círculo central, fuera del área. Viene un rebote, la pelota la saca allí Rodríguez con todo, buscaba a Maximiliano. El balón le va quedando para Unión La Calera. Aquí está Campos López. Qué mal despeje en ese aquí. ¿Cómo nos complicamos?
1: Sí. De repente hay que tirarla lejos nomás. Trató de salir jugando.
2: Aquí va avanzando nuevamente el cuadro de Unión La Calera. Vamos, Rojo Amado, queremos ganar. Vamos, Rojo, queremos la copa. Busca por la diestra, lindo pase para el Coca Díaz. Viene el centro, a ver si salta el Sacha. ¡Está el Sacha! ¡Arriba! Se va el balón, buscó nomás Unión La Calera. Se juntaron el 25 y el 10. Que nos encanta cuando se juntan. Vino el centro y casi apareció el Sacha.
1: Atacó el arquero, ¿ah?
2: Sí, se va por arriba, buscó el cabezazo, un cabezazo central, digamos, pero iba, se metía. Otra buena tapada de Bravo, tapadón Kiko, que se suma al tiro libre que le saca Méndez. ¡Responde Calera!
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2: Vendrá el lanzamiento de Rincón, lo va a buscar el cuadro Unión La Calera. Aquí puede estar, ¿por qué no? Vamos Unión La Calera, vamos Requena en el juego aéreo, vamos Sacha, vamos todos. Viene el cabezazo del Sacha, mete la pelota al área chica, la pelota la va sacando el cuadro Unión La Calera. Le queda ahora en su propiedad, claro, la sacaba Huachipato. Balón ahora por la zurda, va a sacar el centro, Gutiérrez, buena la pegada al Sacha. Casi. En dos ocasiones, el Sacha tuvo el 2-1, Maturana.
0: Sí, aquí este cabezazo, el centro al área y el cabezazo de Sebastián Sáez, que se eleva más que sus rivales, se va desviado, pero avisa Unión La Calera en estas últimas dos jugadas.
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2: Ahí se pone en vertical, Kiko, lo hablábamos. Responde Calera también y
1: es complicado el Sacha.
2: Sí.
1: Es muy complicado.
2: Por arriba, por abajo.
1: Siempre está bien ubicado.
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2: Va recuperando Calera, me gustan estos minutos. Vamos a unir la Calera, aprovechar y meter el 2-1. Vamos con todo, Rojo Amado. Aquí aparece Joaquín Soto. Quiere cambiar a la pelota por la diestra. No puede. Quiere buscar compañía. La encuentra. A través del Coca Díaz. Vuelve más atrás ahora con Requena. Este que tiene el implemento. Quiere avanzar uno en la calera. Que se muestre a alguien. Ahí ya va para él. Insiste ahora. Quiere buscar a alguien en el medio. Aparecía Andía. Este que abre la cancha. Balón buscando al Sacha. Bravo se queda con la redonda. Que ha sacado pasaje para ser una de las figuras de este cuadro de Huachipato. Somos el 105.5. 67. 67. ¿Cómo ha pasado rápido el tiempo? Solamente quedan 23, Kiko.
1: Este segundo tiempo ha sido entretenido. Con otra dinámica el partido.
0: Diferente al primero.
1: Diferente, total.
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2: Aquí tiene el implemento. Aparece ahora nuevamente Unión La Calera. Cambio de costado por la diestra. A correr por esa zona. Vamos, por favor, Méndez. Balón profundo. Aquí aparece Andía. A ver si se puede juntar. A ver si se puede asociar. Aquí está Cachorro. Saca el centro. Rebote en un hombre y se va al tiro. Tiro, tiro de esquina. ¡Córner! Que favorece a Unión La Calera.
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2: Vamos, Rojo, pelota quieta. Vamos, Rojo Amado. Aquí puede estar. Vendrá el lanzamiento de rincón. Vendrá el lanzamiento de esquina. Sube el Coca Díaz. Sube Requena. Sube también presente en el área el Sacha. Vendrá el balón aéreo. A buscarlo nomás Campos López. Vendrá el lanzamiento de rincón. Centro por parte de Kevin Méndez. A buscar el juego aéreo. Vamos en el segundo piso. Arriba quien salta desde el piso. Martínez. Con falta, me parece, Ricardo. Sobre el paraguayo.
0: Sí, había caído en el área Cris Martínez y sancionó falta el árbitro.
1: ¿Comparten conmigo de que Calera ha superado en estos últimos minutos?
2: Absolutamente, los últimos 10 minutos.
1: Que paró primero y ahora superó.
2: Es más. Piensa que ha tenido 3 Calera.
1: Y lo que le hablaba a Ricardo fuera de micrófono, que ese es el problema, que cuando tú tienes estas 3 que ha tenido Calera, hay que marcar, hay que anotar. ¿Por qué? Porque de repente, en una llegada del equipo fortuita, rival, claro, fortuita, puede que tenga la posibilidad y defina el partido.
0: Un balón detenido, un tiro de esquina.
1: Ay, claro.
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2: Aquí va a jugar en el lateral, viene el cuadro de Huachipato, balón en el espacio. Falta de Daniel Gutiérrez, clarita la vimos. Amarilla, Ricardo.
0: Sí. Es amarilla para el 27 de Unión La Calera y tiro libre peligroso a favor de Huachipato.
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2: Aquí vendrá el lanzamiento libre. Se preocupa la gente de Unión La Calera. Se preocupa Martín Chicotelo. Vendrá el balón al área. No va a jugar el conjunto rojo. Perdón, el conjunto de Huachipato. Lo defenderá el rojo en esta. Aquí se prepara Avellaneda, da indicaciones, un poquito más a la izquierda le pide. Vendrá el tiro, aquí vendrá el balón, se pierde el próximo partido Gutiérrez.
0: Sí, no va a estar con Palestino.
2: Ya que tenemos tanto central, imagínate. Ahí parece que va a volver nuevamente Requena a ser central. Viene Vargas, juega preparada, viene Altamirano, gol. Gol de Huachipato, Altamirano. Y el 2-1 lo pierde Unión La Calera en 70 minutos.
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0: Bueno, el tiro libre lo comentábamos hace un minuto. Cuando tu rival o tú no liquidas a tu rival, puede aparecer esto. Un balón detenido, el tiro libre, jugada preparada. Altamirano que se despega y no va a buscar el cabezazo, sino que hace el recorrido para ir a buscar justamente eso, el pase del hombre que sirve el tiro libre, y desde fuera del área o desde la entrada del área saca un derechazo que supera a todos, incluyendo a Avellaneda, que lo sorprende para marcar el 2-1.
2: Disculpe, me carga que suceda esto. ¿Por qué? Yo no entiendo qué marcas hace Calera en pelota detenida, que siempre el 9 del rival está libre. Es imposible que el 9, yo creo que esa jugada la haga, por ejemplo, con un volante, que busque Vargas a un volante que esté en el círculo central y anote. Pero que no se te puede escapar el 9.
1: Dormido.
2: No se te puede escapar el 9 en el área. ¿Y qué pasó con Audas? ¿Quién cabecea libre? Coelho, el 9.
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1: ¿Sabes qué? El equipo rival ni siquiera llegó con peligrosidad. Si fue una falta, ¿ya?
0: Regalada.
1: Claro, regalada, ¿ya? Por un error que se produce dentro de alguna jugada de fútbol. Y nos marcan, nos anotan y el rival, el futbolista del equipo rival que menos había tenido protagonismo, que se lo decía Ricardo, nos sale dejando en desventaja. Entonces de repente esto yo no entiendo esto del fútbol. De repente Calera había sido mucho mejor, pero no supo abrochar nomás, nada más. Ellos tienen la que tuvieron ahora, que capaz que sea la única que tengan en todo el segundo tiempo y te pueden salir ganando el partido.
0: Claro, está eso también, Kiko, y digamos los errores que comete uno en la Calera, porque que te hagan un gol al minuto del primer tiempo, o sea, del segundo tiempo iniciado el complemento, no puede pasar.
1: Estaba dormido.
0: Donde llegó con mucha libertad y también hay errores en la marca y todo, y ahora en esto mismo, o sea, hay desatención.
1: Yo comparto con Beto.
0: Un error, claro.
1: Porque tú no te puede aparecer el goleador del equipo rival en un tiro libre y con la libertad aparece Altamirano.
2: Si en esta la jugada, por ejemplo, se la juegan atrás y aparece Guayaquil, que él le pega, está bien.
1: Es que pero ¿sabes cuál es el detalle que hay en el fútbol en la actualidad? Que a ningún futbolista le da la responsabilidad de marca.
2: Martínez en lo suyo, se sacó la jineta y quiere pegarle al Coca Díaz. Sí. Derechamente, agredirlo. Sí, eso es lo que quiere.
0: Una jugada previa que ya calentó los ánimos.
2: Te apuesto que se hubiera expulsado Daniel Gutiérrez. Eso es lo único malo que yo le encuentro a Daniel. Lamentablemente, el tema del ímpetu y el manejo de la ira. Creo que ahí se cae. Mira, un jugador que está con amarilla insistiendo eso. O sea, él quiere perder el partido.
1: Es que, ¿sabes qué es lo que pasa, Beto? No es por defender a los futbolistas.
0: Amarilla para Rodríguez en Guachipato.
1: Claro, pero ¿sabes qué es lo que pasa? Ahí están a un millón de revoluciones.
2: Oye, si Cris Martínez quiere salirse, se sacó la jineta porque él quiere salir. Porque sabe que si sigue, va a ser expulsado.
0: Amarilla para Martínez.
2: No, pero imagina, le está pidiendo él el cambio a García porque quiere que lo saquen, porque quiere matar al rival.
1: Pero ¿cuál fue la...?
0: No hay más cambio, ¿eh?
1: ¿Cuál fue el problema que hubo?
2: Se dijeron unas cosas en el lateral.
1: El partido...
2: Se dijeron unas cosas en

0: Aquí el meme de Jaime García cuando le dice corta el
1: corta el deseo.
0: Claro, pero
1: mijito,
0: clarito.
1: Corta el deseo.
0: Exacto. ¿No? Y yo, ojo con Daniel Gutiérrez. Ojalá que terminemos con los 11 nosotros. Porque el problema, hay que saber aprovechar esto.
2: Perfecto.
0: Que se caigan ellos, lo decíamos. Calero tuvo 3 antes del gol. Y sí, insiste, ¿eh? No, y claro, requiere ahí inteligente, porque sabe que si busca un poquito a Martínez, amarilla para cada uno y él se va, el Cris.
1: Ahí llegó Gutiérrez a calmar a Martínez. Yo no lo calmo, ¿eh? Yo digo que siga, ¿no?
0: Claro, por eso tienes que saber aprovechar eso mentalmente, pero ahí entra todo el problema. Increíble. 75 minutos, Mauro. Restan 15.
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0: ¿Qué hubiese hecho, Kiko, usted?
3: Lo reviento. ¿Sabes qué reventaron?
0: Sí. Aquí viene el balón. Arriba buscando Briseño. Aquí está Mario. Abrazo para Mario Berríos, que siempre nos escucha. Aquí tiene el balón por la diestra. A correr ahora. Daniel Gutiérrez, la marca. Va a mandar la pelota afuera sin salirse del partido. Calera. Que lo está perdiendo 2-1. 76. Juega desde el fondo el rojo.
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0: Aquí tiene el implemento en la zona media, va ganando el cuadro Huachipato. Avanza, mano del hombre de Huachipato, va a jugar en el fondo. Unión La Calera, 76 minutos, lo está perdiendo. Usted quizás fue a dejar a alguien, se perdió 20 minutos, Ricardo, y el partido, pero...
1: Cambió.
0: Absolutamente.
1: Totalmente. Desde el descanso hasta ahora, y en el mejor, y en los mejores... O sea,
3: sí, perfecto. En el mejor momento. No más, perfecto. El 2-1. En el mejor momento de Calera. No, anotan el 2-1.
0: Y vale la pena decir eso, porque claro, lo que decía Kiko, por ejemplo, es bueno para que lo escuchen los jugadores. Porque al final, el saber marcar la diferencia cuando están mejor es una decisión de ellos, y ahí no tiene nada que ver Psicotel. Pero lo otro también, lo que yo te mencioné en la previa, o sea, conocer cómo juega Huachipato. No solo en adelantar los cambios, sino que es un equipo que ha dado vuelta a los partidos. Entonces allí entramos dormidos.
3: Y el problema de que el Huachipato que te enfrentó en el primer tiempo era para haberlo reventado. O sea, no sé si me entiendes, el nivel que tuvo.
0: De lo que hablábamos, que era más livianito.
3: Y no darle la posibilidad de que tenga esta mejoría que ha tenido.
0: Aquí avanza, ahora viene el centro. Antes había una falta en ataque, es lo que considera el lineman, el señor Cerda. El segundo asistente, el señor Vidal. Sí. Cuando ahí está Guayquil.
3: Ahora empiezan las mañas de los futbolistas actuales. Que se tiran, se acalambran todo.
0: Antes no eran tan mañosos. Antes no eran tan mañosos.
3: No, está ahí loco.
0: O sea, usted se volvió mañoso con el tiempo, digamos, con cómo ha avanzado. 2-1 lo pierde Unión La Calera. Huachipato arriba en 77. Ahí el Mauro no puede continuar. 78 minutos, balón arriba. Le gusta reírse a los muchachos. Para pasar un poco la derrota por ahora.
3: Las tallas que he hecho.
0: Perfecto. Aquí aparece Soto.
1: Hasta ahí nomás de talla buena.
0: Aquí aparece, va a jugar en el medio. Amarilla para quién, Ricardo.
1: Para Juan Manuel Requena en Unión La Calera.
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0: Creo que...
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0: Ahora sí, Kiko.
3: Creo que el futbolista de la actualidad... El único que se aparece en ser choro dentro de la cancha, en meter este Cris Martínez, pero no le ha salido el cuco nunca.
0: No.
3: Yo tuve una conversación con Mario Berrío y Mario Berrío dijo que lo había enfrentado una vez y le había vendido una nomás y chao.
0: No vino por otra.
3: Claro. El grupo nomás porque está jugando con puras guaguitas de pecho. Me hubiese gustado que lo hubiese marcado Landero,
0: claro.
3: El Palma.
0: Albornoz ahí, imagínate.
3: Claro. ¿Sabes cómo se hubiese ido arrancando, no?
0: Claro, porque al final se quedan con esa maroma.
3: Son los choros. Exacto. Porque el fútbol ha cambiado nomás. Pero porque no hay futbolistas aguerridos y que metan.
0: Aquí tiene el implemento, viene Altamirano. Va tocando más atrás. Llega a ser ridículo con el escándalo que hace ahí Martínez. Aquí viene Briseño, se quiere meter al área. Ojo con Huachipato, insiste Briseño. Cae, piden algo, nada. Parecía más falta en ofensiva sobre el Nico Palma. 79, casi 80 minutos. Restan 10. Vamos, Unión La Calera. A por

0: empate y más.
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2: Viene el balón largo buscando el cuadro Unión La Calera, va despejando a la gente de Huachipato ahora por el sector izquierdo. Viene, engancha, sale, quiere jugar ahora el cuadro Acerero, quiere mandarlo arriba. Aquí tiene la pelota, vamos Calera, a ver si la recuperamos, puede ser, porque no, saca el centro, un rebote, insiste, vamos Roja, meternos al área, hay que pisar el área allí. Aquí tiene el balón, va tocando ahora al piso, cuidado que le queda larga la pelota, aparece Requena. Requena y ya Chicotelo, que está pensando ante Palestino, ¿cómo va a tener que hacerlo? Otro central menos. Aquí avanza Cristian Gutiérrez, falta, sí, clarita, le dejaron la pierna, lo mordieron allí. Y queda algo resentido. Amarilla también para Altamirano. Se empieza a ganar todo amarilla, Ricardo.
3: Sí, esta es una más para el cuadro de Huachipato. Altamirano. Ya tienen Maximiliano Rodríguez, Cris Martínez, Michael León y Altamirano. Cuatro.
2: Claro, los tres de los cuatro que entraron amonestados.
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2: Ahí se para frente a la pelota Altamirano. Va a venir una... cambio, se demora, sigue guapeando el Altamirano, que le reclama ahí a Gutiérrez, que no le quiso dar la mano cuando se pedía disculpas. Vamos, vamos Calera, por favor, viene el balón al área, arriba un cabezazo, está en el área,
4: lo tuvo el Rojo, lo tuvo el Rojo en 81 minutos. Ricardo, tú me lo cuentas.
3: Sí, el tiro libre que lo sirve rápido Gutiérrez, el pelotazo al área, aparece muy libre, con mucha libertad. Sebastián Sáez, que no falla en esa instancia, pero lamentablemente ahí no, el cabezazo muy recto. Sí, muy recto le salió.
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2: Andía en la próxima semana volverá a ser el lateral derecho, yo creo, Ricardo. Suspendido el Coca.
3: También.
2: Para enfrentar a Palestina. ¿Qué te parece, Kiko?
5: Pero bueno, por el nivel que tiene Andía no es como.
2: No, claro, pero me refiero que,
5: tanto.
2: Que. Ojo, y ahora saca Palma y va con Pozzo arriba, a la vieja usanza, con Manto Higgins y Serena, a buscar el empate, Calera.
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2: Vamos, conjunto rojo. Vamos, Rojo Amado, a buscar con todo el empate. El balón que se pasea en el área va a jugar desde el fondo. El cuadro Acerero. Ingresó Pozzo. Se fue el Nico Palma.
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2: Aquí vemos. Va a jugar ahora el cuadro de Huachipato en el fondo, que lo está ganando por 2-1. Dos goles en el segundo tiempo. Uno que tuvo una Calera, sí o sí pudo haber hecho mucho más, que fue el 2-1. El gol de Altamirano en el lanzamiento libre. 83, restan 7. ¿Ya echó toda la carne a la parrilla, Ricardo, uno en La Calera?
3: Le queda un cambio todavía.
2: Perfecto.
5: Claro, a Calera le queda uno.
2: Le queda uno todavía, entonces avanza ahora para el sector derecho. Se viene con todo uno en La Calera, balón al área. Casi, casi. Tenga tranquilidad que va a salir. Tenga tranquilidad que va a salir. Va a salir el gol, va a salir el empate. Aquí tiene la pelota, el conjunto cementero en la zona media, toca Requena con mucha clase, balón abierto para que aparezca también ahí en esa zona, en el fondo el Coca Díaz, se carga por el sector derecho, aquí aparece nuevamente centralizado Joaquín Soto, que no ha tenido espacio en esa zona, ahora sí, y se va echando un poco atrás Huachipato, ahora también Kiko, todo sí, en su propio terreno.
5: Y si analiza este segundo tiempo, con todo lo que mejoró Huachipato, Calera ha tenido las posibilidades más claras.
2: Claro, porque
5: se anotaron, ¿no?
2: No ha tenido
5: las cuatro por el Sacha. ¿Te das cuenta lo que es el fútbol, no?
2: Y súmale quizás la de Mende, el tiro libre.
5: Y ahora yo te pregunto a ti, aparte del gol,
2: cero,
5: a los 40 de los, segundos,
2: los goles. No le ha tocado a Avellaneda.
5: No ha tenido posibilidades claras, no nos han llegado con claridad.
2: Aquí aparece, va recuperando la pelota en la zona media. Este es el cuadro de Calera, aquí está Campos López. Vamos, por favor, Rojo Amado, Aquí aparece, toca en corto. Insiste, balón abierto por la derecha. Vamos, Unión La Calera. A ver si mete el balón al área. Insiste por el sector de ese carril. Se van juntando, largo para Andía. No llega. Va a jugar desde el fondo. Tiro de meta, lo va a jugar. Quizás para mí la figura de Huachipato, Cristian Bravo.
3: Ahí está la virtud que ha tenido Huachipato, que no ha tenido Calera. Que las dos que tuvo fueron gol.
5: Y si analizas las dos que tuvo, tienes que contar la primera, ¿no? Porque la segunda fue una pelota de
2: balón
5: detenido.
2: La segunda no la tuvo.
5: Sin llegar, sí, claro.
2: Sin llegar. No se acercó al área, claro, y marcó el gol. Claro.
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2: Viene Unión La Calera cargado hacia la diestra, a correr por ese sector, a correr por ese perfil. Vamos, Unión La Calera, nos vendría bien ese gol y quedamos todavía con tiempo por demás. De frente, últimas tres fechas del cuadro Huachipato, Concepción, Católica y Ñublense. Mientras que de Unión La Calera, Palestino, La U de Conce y La U. Solamente visita ahí ante la Universidad de Concepción, los otros dos de local. 23 de mayo, uno de ellos, Ricardo, ante Palestino.
3: Sí, el próximo sábado Unión La Calera recibe al cuadro árabe.
5: Que viene de golear, ¿eh?
2: Sí, señor.
3: Sí.
2: Pero va a venir con el trajín de Copa Sudamericana, porque tiene esta semana.
5: Ah, claro.
2: Exacto, así
5: puede
2: que
5: venga con un equipo alternativo también.
2: O cansado, ¿no? Más bien, porque hoy en día siempre lo decimos, los equipos alternativos, por lo menos los equipos chilenos, yo creo que han mostrado tener, quizás, a excepción de Palestino,
5: variantes, dices tú.
2: Ser, sí, un plantel. Claro. O sea, tú ves lo de Coquimbo, claro, sorprende a todos.
3: Han competido los dos frentes.
2: Católica, uno puede decir, imagina, gana ayer y está puntero en su grupo todavía. Que decían el grupo de la muerte, con Boca, Cruzeiro y Barcelona.
5: Uh-huh. Yo esto es lo que no entiendo del fútbol actual. ¿Cómo tanto futbolista
2: cortado
5: con problemas? ¿No?
3: Martínez en el suelo, se queja de un golpe, no, de es parte el Coca
2: choco.
3: Díaz.
2: Parte el choco en el Coca Díaz.
3: Me parece que no hay foul.
2: No, va con el brazo arriba, pero no es una acción temeraria y no hay agresión. Por lo tanto, no debiese ser ni amarilla ni roja.
5: Él busca la roja para...
2: Exacto, sí, por eso yo creo que es parte el show de Martínez y lo está consiguiendo, me imagino.
3: Y así pasa el tiempo, ¿eh? Llega como 3 minutos en el suelo.
2: No, y es el problema que, si bien hay algo que tiene razón quizás Gago, no en el partido, que cuando hace el reclamo, es que la devolución del tiempo no siempre es la misma.
5: No, nunca.
2: Sí, nunca va a ser, va a lograr ser equivocado.
5: Pero en este partido mínimo tienen que ser 8 minutos.
2: Y los van a dar, créame.
3: Oye, pero Cris Martínez lo suben a...
2: Peor, mira.
3: Ayer era fallecido, lo suben a la
2: ayer San camilla. Pedri estaba más consciente, no, que este sujeto, claro, sí, que este imbécil que está actuando aquí como Cris Martínez.
3: Mira. Y con una calma los caminos. Bueno, son...
2: No, saben que si quieren ser titulares, sí, en la proyección.
5: Pero si el mismo futbolista les dice, en el momento ahí, llévenme despacio nomás.
2: Ve que son mañosos los futbolistas.
5: Claro, si no están en... ¿O no? ¿Qué?
2: Es que son mañosos este, precisamente. 88 minutos, Mauro.
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2: Y el tema es que, de partida con esto, ¿qué pasa? Consigue la salida, que era lo que él quería, para no calentarse y quedar con uno menos. Y más encima, el que va a ingresar, de por sí va a ser Antiñirre, que si viene un extremo...
3: No, si no hay más cambio.
2: No tiene más cambio.
3: No, ya hizo los 5, si no me equivoco.
5: No, tiene que volver. Como esté, tiene que volver.
3: Sí, ya hizo los 5.
2: Claro, porque estaban haciendo trabajar, porque ¿qué es lo que ellos van a buscar? La tarjeta rosada de Martínez.
3: Claro, por conmoción.
2: Exacto, que fue un golpe en la cabeza y con eso, pero no la pueden dar tan fácil tampoco la cuaterna arbitral. ¿A qué avanza ahora? Aquí está precisamente Kevin Méndez, quiere sacar el centro, balón afuera. Y ahora, es que, mira, y ahí se va a tirar Guayaquil, ¿por qué? Porque sabe que tiene uno menos. Porque está con uno menos ahora Huachipato.
5: Si ese es el manejo que tiene. Oye, y Calera, ese es el problema que tiene, ¿eh?
2: Es blandito en eso, dices tú.
5: Calera nunca ha hecho lo que hacen los rivales, sí,
2: ¿no? El último en hacerlo era Peña.
5: Hemos perdido partidos por no hacer lo que hacen los rivales, ¿no?
3: El último cambio en la Calera, ingresa el Maxi Fernández y se retira con la 4, Cristian Gutiérrez.
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2: Va con todo Calera a buscarlo arriba. Campos López, el Sacha, Pozzo. Por derecha Méndez y por izquierda Fernández. Maxi, a matricularnos con un gol. Vamos, Maxi. Viene el centro al área, la pelota la va despejando. Aparece Unión La Calera. Vamos con todo Rojo Amado, vamos con todo Unión La Calera. Aquí tiene la pelota en el fondo.
3: Ahí volvió Martínez corriendo como
2: sí,
3: loco.
2: Sí, estaba vivito, no le decía yo. Aquí tiene el implemento. Toca ahora. Viene más atrás. Vamos a conocer la adición. Al menos deben ser 8 minutos.
5: Máximo.
2: Aquí tiene el balón en el fondo. A correr arriba. El balón lo deja pasar. Cristian Bravo se queda con el implemento en Huachipato. Ahí está sacando los cálculos en su cronómetro el señor Rodrigo Carvajal.
5: ¿Sabes lo que falta? El calambre del arquero ahora.
3: Sí.
5: Que se da en todos los partidos.
2: Se va a dar en el 95.
3: Claro. 9 de descuento.
2: 9 de adición, entonces, 9 minutos más. ¡Vamos, Unión La Calera!
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2: Aquí tiene, y falta, usted me la cuenta, Ricardo.
3: Falta de Requena sobre Cris Martínez, y hay tiro libre para Huachipato.
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2: Va a jugar el balón. Aparece el cuadro de Huachipato con el look de Osorio, una especie de moicano, pero claro, cortada a la mitad de esa moica. Restan 8 minutos, ya estamos en el 91. Falta de Martínez sobre el Coca Díaz, lo concede y no hay tarjeta, no hay nada. Siga.
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2: Va recuperando en la zona media. Viene el balón alto, aquí está el Sacha. Vamos a unir La Calera, aquí aparece en el fondo. Arriba viene a despejar la pelota, va con todo ahora Nicolás Avellaneda. Restan 8 minutos. 8 minutos para que esto termine. 8 minutos que tiene unir La Calera para ir por más. Aquí aparece, en el fondo aparece nuevamente. Este es Daniel Gutiérrez, este que tiene el implemento. Aquí está Daniel, Daniel que quiere avanzar. Va tocando ahora para Andía con el Coca Díaz. Calera absolutamente lanzado con todo arriba. Vamos, Rojo Amado, a jugárnosla con todo. Aquí aparece el balón ahora por el sector izquierdo. Quiere jugar, toca y toca, Unión La Calera. Vamos, Maxi, a ver si puede sacar el centro. Aquí vendrá el centro, vuelve, se va cerrando hacia el sector central del campo de juego. Aquí viene Méndez, arriba al área. La pelota le va a quedar para un hombre por la diestra. No alcanza a llegar, casi. Ahí va recuperando el cuadro de Huachipato, balón afuera. ¡Vamos, Unión La Calera! ¡Vamos, Unión La Calera! En 9 minutos lo dio vuelta ante Serena, por ejemplo. Hoy, ¿por qué no? En 10 minutos. Marcó seguido ahí ante Higgins. Hoy, ¿por qué no? Viene el centro y vamos al tiro de esquina. ¡Córner! Y se va a quedar 2 minutitos allí en el piso. Mario Briceño, que si bien chocó, sí, la cabeza ahí con el Maxi Fernández, se va a quedar un rato más.
3: 3.
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2: Vamos, Unión La Calera, ya tenemos 92 para 93. Ahí se da fuerte en el rostro y ahí está el ímpetu. O sea, el que está ganando obviamente se queda allí. Y Maxi Fernández, que debe sentir el más dolor que Briceño, porque fue en la frente, para y sigue. Vamos, Unión La Calera, que aquí puede estar en el cabezazo. Un centro. ¡Oh! ¡Arriba! Lo tuvo. Requena el cabezazo. Minuto 93, restan C. Ricardo tuvo el 2-2.
3: Estuvo el empate de Unión La Calera con ese cabezazo de Requena. Pasó cerca, se fue por sobre el horizontal.
2: Fue Pozzo ahí al final, el hombre que cabeceaba el 9. Un poquito alto el cabezazo. Restan 6, Mauro.
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2: Vamos, Calera, vamos, Rojo. Un gol, tiene que traerse un punto que sea de este partido trabajado y que si uno va haciendo raya para la suma, en 60 minutos Calera fue superior, quizás.
5: Muy superior y lo está perdiendo, ¿eh?
2: Aquí avanza, aquí está el cuadro de Huachipato, va a probar de distancia al arco, certero, se queda con el balón aquí Avellaneda. Vamos rojo, quedan 5, vamos rojo, quedan 5, vamos rojo, quedan 5 minutos. Aquí está el Maxi Fernández, se frena, va buscando compañía al medio. Aquí está precisamente Requena. Vamos con todo arriba. Requena que se quedó como central ante la salida del Nico Palma para el ingreso de Pozzo, que no ha podido, solamente le ha llegado un centro. Vamos, que ganamos una pelota. Una pelota y la lanzamos al área, sin falta, que lo ganamos bien Andía. Siga, no hay falta todavía. Siga. Llega primero ahora Daniel Gutiérrez. De cerca espera la media vuelta, ojo, a buscar ahí al Maxi Fernández. Este es con Requena. Vamos largo arriba, vamos Unión La Calera. Se va cerrando los últimos minutos con esto. Unión La Calera queda en la posición decimoquinta, esperando que hoy, como dice Kiko, Universidad de Chile atienda al cuadro de Cobresal en triunfo. Y por cierto, la diferencia de goles que sea favorable para nosotros. En la altura del Salvador, va a jugar rápidamente Unión La Calera. Tenemos 95 y ya restan 4 minutos. Es lo que queda para este partido, quizás uno más puede ser. También se quedó un tiempo allí, un segundito. Los hombres de Huachipato, vamos, balón al área. Por favor, Unión La Calera, para cantar, para gritar, para celebrar, para abrazarnos. Balón por un costado. Le faltan piernas a ratos también al rojo. Ha tenido todo el trajín del partido. Aquí está Andía y el pelotazo es buena por la diestra, centro al área. El Sacha no llega, segundo palo tampoco. Campo López, vamos, que no se escape la pelota. Ahí de cerca tiene el Maxi Fernández. Vamos, Unión La Calera, métala al área para que sea una pelota venenosa. Busca el perfil, la pelota la va despejando. Le va quedando ahora para Andía, con fe. Andía, cachorro, balón alto.
5: Del gol, ¿eh?
2: 96 minutos. Al igual que en la Florida, esa pelota bombeada buscando a Kevin Méndez.
3: Oye, una derrota hasta ahora, ojalá que no se concrete, pero que puede ser muy complicada. Lo decía Kiko hace varios minutos atrás, pero si uno analiza, si llega a ganar Deportes Concepción, Unión La Calera puede quedar último.
0: Increíble. ¿Sabes qué? Por lo que ha mostrado, por lo que hemos visto en este partido, yo creo que duro. Ah, es mucho castigo,
3: sí,
0: el que Calera pierda este encuentro.
2: Avanza Guayaquil, se viene el cuadro de Huachipato, vamos, nos queda una más. Y yo creo que vamos a tener dos más, pero una cae, sí o sí. Vamos, por favor, Unión La Calera, aquí aparece Requena que abre la cancha ahora por la diestra. A correr Kevin Méndez, vamos, espere que llegue el Sacha. Súmese Soto, súmese al área, viene el centro, un despeje, la pelota le va quedando para Andía que aguanta, es bueno el pase. Vamos Méndez, vamos al área, busca el centro, un cabezazo, la pelota la va despejando la gente del acero. Será lateral, ofensivo, vamos a buscarlo arriba, vamos Calera, por favor, el lateral, a buscar el juego aéreo. Espere los brazos fuertes del Coca Díez, va a jugar rápidamente más atrás, le va quedando la pelota para Requena, búsquela al área, aquí está Juan Manuel, balón para el Coca, antes primero aparece Méndez para Díaz, vamos por favor, vendrá el centro al área, balón al área, no queda nadie, le va a quedar para el Sacha, primero aparece Soto, arriba se va el balón, lo tuvo Calera, lo tuvo Soto, balón elevado desde una especie de penal en movimiento, un poco más alejado, algo elevado el tiro. Casi, Ricardo, avisó Calera nuevamente.
3: Otro aviso de Unión La Calera al despeje después del centro del Coca Díaz y ahí le queda Soto que eleva desafortunadamente.
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0: ¿Sabes qué, Ricardo, Beto? Yo creo que... ¿Por qué tú ir perdiendo para tener esta actitud de enfrentar los partidos? ¿Por qué no los enfrentas como de esta forma, estando empatado desde el primer minuto?
2: Gol de Huachipato 3-1. Le quedó a Guayaquil, ahí marca el 3-1 final. Yo creo que Calera tuvo la actitud hasta cuando estuvo 1-1 incluso, porque Calera tuvo más cerca el 2-1. Y imagínate, el partido termina 3-1. Guillermo Guayaquil, gol de Huachipato 3-1. Finaliza, no tenemos cómo en estos pocos segundos que quedan. Gol de Huachipato, gol acerero, lo ganó 3-1.
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3: Toda la eficacia que no tuvo Unión La Calera la tuvo Huachipato para terminar ganando el partido.
0: Cuenta, ¿no? Sí. Esas son las pequeñas y grandes diferencias que hay en el fútbol.
5: sea, tú tienes 8 y no conviertes una. Y ellos tienen 3.
3: Y las 3 son
5: no,
3: gol.
5: Tienen 2.5 y te convierten 3.
2: Piensa que de los 3 goles, 2 fueron de fuera del área. Este y el de Altamirano.
5: Y uno de pelota detenida.
3: Claro.
2: No, y yo doy vuelta, bueno, ahí ya vamos a esperar que termine el partido para desglosar el comentario.
5: Ya terminó ya.
2: Sí, ya está con los 99, están revisando si es que era una falta sobre un hombre de Unión La Calera, que para mí existe. De hecho, el hombre de Calera está tendido en el piso mientras se sigue jugando, Ricardo.
3: Sí, eso lo está revisando el VAR, por eso a la espera de reanudar o no el juego.
2: No sé si es sobre Requena o sobre Soto, uno de los, o Andy, es un volante allí, que es lo que le están diciendo, porque antes de esa jugada queda el hombre de Calera tendido allí en el piso y se sigue jugando. Por eso Guachipato queda con superioridad numérica en esa zona. Ahora vamos a ver si es que lo, yo creo que lo tienen que enviar para que él lo vea. Tiene que ser una invitación o un on-field review, de tal manera que Rodrigo Carvajal pueda ver la jugada y con eso tendría que jugar 2 minutos el partido.
5: Bueno, por tener un gol menos en contra, está bien, pero yo creo que el partido ya está
2: perdido.
5: Perdido y liquidado por la cantidad de minutos que se han jugado.
2: No, claro, porque si no es quedaría una más para Calera y intentar buscar el empate. Ahí estaban todavía conversando, insisto, había un hombre tendido en el piso, que es la falta que reclama la gente de Unión La Calera, la banca, y si le está, se está demorando es porque la están revisando. Yo creo que al final va a tener que ir a revisarla. Y ojo, un gol menos cuando ya nos pasaron 6 por secretaría, yo creo que corresponde pelearla hasta el final.
5: Claro.
2: Sí, ese es el tema. Piensa que ahora tú estás último con Cobresal porque tienes menos 6.
5: Penúltimo con Cobresal.
2: No, o sea, pero claro, pero me refiero que estás por debajo de Cobresal por un tema de diferencia.
5: Claro.
2: De gol a
5: ver. 3 goles que le regalaste a ellos también, ¿eh?
2: Claro. Que al final es como sube y sube.
5: La va a ver, ¿eh?
2: Sí, la tiene que ir a ver. Rodrigo Carvajal va a ir a ver el VAR. Piensa que con una jugada así se anuló un gol del Tuco Contreras. ¿Te acuerdas cuando peleaba la U con Colo Colo ser campeón?
3: Ah, claro.
2: En esa final.
3: Ahí está la imagen. ¿Pero qué le muestran?
2: Está un poquito adelantada la imagen, ¿no? Pero es más atrás, claro, que atrás se ve que está en el piso,
3: sí.
2: Pero tiene que, como se dice, rebobinar un poco. Ahí,
3: pues la mano.
2: En la mano.
3: Es una mano.
2: Briseño. Sí, mira, debiese ser anulado por inmediatez. Ese es el concepto. Porque tras esa jugada, viene el gol del cuadro.
5: Fue mano, ¿eh? Claro.
3: Sí, es como control de pecho y mano.
2: Claro.
3: La cosa es así. Ahí lo está revisando Carvajal.
2: Aquí, de verdad, el tema de la inmediatez es muy complejo. Porque, por ejemplo, según el criterio, si la mano es de Briseño y él dispara, debiese ser anulado por mano por inmediatez. Ahora, si la mano es de Briseño y él se la deja a Guayaquil, no hay inmediatez, por lo tanto, el gol es válido. Así de fino tiene que ver ese criterio de la inmediatez. Vamos a ver qué es lo que dice allí Rodrigo Carvajal. Incluso, de hecho, Mauro, más allá, cuando lo dé la señal, a ver si lo tomamos el concepto, aunque no sé si como no le funcionó en la primera parte, ahora tendrá para poder validarlo o no. Porque le dan la mano derecha a Briseño, eso sí o sí es fijo, pero el tema está en el concepto de inmediatez, que es el criterio que tiene que usar. En cada cámara que le van mostrando queda, a mi parecer, más claro, porque le dan la mano. De hecho, él se acusa con el cómo recoge, pero me parece que para Carvajal no la ve. Para él dice que no le dan una imagen clara y vamos a ver qué es lo que indica. Esto es la última para ver si es que hay alguna chance de una más. Por los gestos, Ricardo, parece que a Carvajal no le basta con lo que ve.
3: No, y abre las manos como diciendo, como pidiendo más explicaciones Carvajal.
2: Claro, ahí vamos a ver qué es lo que dice, a ver si
5: lo va a cobrar.
2: El ambiente va a ser importante para conocer. Ahí se acerca ahí al sector del campo de juego. Ahí el Mauro nos va a ayudar.
3: Ahí está.
2: Ahora sí.
6: El jugador número 7 controla el balón con una zona permitida.
5: ¿Viste?
6: No hay una imagen clara que diga que pegue la mano. Decisión final, gol.
2: Ahí está.
5: Lo dio.
3: No vio mano.
2: Pero no hay una imagen clara.
3: Claro.
2: Ah, nuevamente ocupa el mismo criterio que nos ocupó Gamboa.
3: Acá.
2: Ante la Católica.
5: Sí. ¿Y ahora lo va a terminar al tiro?
2: Sí, ya
5: lo
2: con
5: va
2: esto.
5: A terminar al tiro.
2: Son minutos finales, piensa que hemos estado 5 minutos en esta. Queda una más para Calera, a ver si puede hacer el 3-2, que no sería menor. Viene el balón al área, busca Calera, la va a despejar el cuadro de Guachipato. Y queda una más. Lateral para el Rojo, lo está perdiendo 3-1. Usted dice, ¿qué están hablando estos de la radio? Que 3-1, que íbamos perdiendo. Y arrancó ganando Calera. Aquí aparece Andía. tiene que lanzarla al área. Si no, esto va a terminar. Tiene que lanzarla al área. Va a quedar un minuto. Aquí está Requena. Requena ahora para Gutiérrez. Vamos, Dani. Al área. Viene el zurdazo. Balón arriba. Un pivoteo. La pelota no le queda a la gente roja. Aquí aparece Andía, que ingresó muy bien. Andía, que será titular ante Palestino. Desde ya se lo anticipamos. Aquí viene un balón al área. Y esta sí será la última del rojo. Vamos por el 3-2. Vamos a descontar. Tiro de esquina. Ya no sé qué número.
3: 4.
2: Pero sé que
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2: será
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2: El del gol rojo. Vamos, señor, en la calera, viene al centro, arriba un cabezazo, la pelota la gana, salta nuevamente Gutiérrez, piden algo, le queda al Sacha, Gutiérrez, un rebote, vamos, ahí está, la sacan de la línea, cuando la tenía Matías Campos, cuando la tenía Campos López, vamos, señor, en la calera, para vender cara a la derrota, el rebote allí, increíble lo que saca el Nico Vargas, cuando no estuvo, la única que no estuvo Cristian Bravo, ahí estuvo el 14, están viendo si es que hay una posibilidad de penal, si es que le da en la mano allí cuando se tira al piso Nicolás Vargas, pero él ve que no, y lo termina. Final, nada más, fin del partido, Huachipato 3, Unión La Calera 1, lo ganó el cuadro del acero, fue más fuerte que el cemento el día de hoy, Calera perdonó cuando lo tuvo, lo termina perdiendo, se lo termina ganando Jaime García a Martín Chicotelo, triunfo acerero. Lo perdió el rojo, quedamos en la parte baja, a esperar y ser azules por la tarde, Mauro.
3: Qué raya perder un partido así, Kiko.
7: De tanto ver partidos, con las mismas características de este, te lleva de la mano a que el partido no lo iba a abrochar. Cuando tú tienes las posibilidades, tienes que concretar.
2: Y ahí hay algo, Kiko, que también quizás yo creo que la gente que nos escucha a diario lo entiende así. No se trata nunca de ser pájaro de mal agüero, sino que uno ve tantas veces los mismos equipos, el mismo partido, el mismo fútbol, que es lo que te da a ti, por ejemplo, el pie para decir, oye, no estamos marcando, perfecto, pasaron estas cuatro, nos van a marcar con una que no llega. O lo que yo te decía en el primer tiempo, Huachipato se ha ido más de una vez perdiendo el primer tiempo, va al segundo, te mete Briseño, Martínez, y lo da vuelta. Y eso nunca va a ser pájaro de mal agüero, sino que el análisis.
7: Acá yo creo que esto pasa por malas decisiones tomadas. Bueno, tú cuando ganas, ganas por decisiones bien tomadas por los futbolistas dentro de la cancha. Y cuando pierdes,
2: también.
7: ¿O no?
2: También.
7: Pero yo creo que la reacción que tuvo Martín Chicotelo
2: fue buena.
7: Desde la banca fue demasiado buena.
2: Fue a tiempo. No dejó tiempo, pasar.
7: Claro. Y ya después todo lo que pueda suceder durante el partido ya va de parte de los futbolistas.
2: Es un tema de eficacia. No, claro, las cuatro que tiene Calera.
7: De finiquitar bien, de estar bien parado, de que no esté libre dentro de la cancha o en un tiro.
2: Eso
7: libre
2: a mí me sorprende.
7: Altamirano.
2: Me sorprende mucho.
7: Son detalles que van con culpabilidad de los futbolistas.
2: Bueno, es que es el tema, porque por ejemplo, claro, yo. Maya, que sea un marcaje en zona, el 9, si hay un jugador que no puede estar libre, es él, lo que yo te decía, si esa jugada preparada, el que impacta es el lateral izquierdo, que por sí tiene buena pegada, que
3: perfecto,
2: sea, es válido, porque es parte de las jugadas preparadas, pero que el 9 haya salido del área menor, salido del área, y que haya quedado libre. Y
7: mira, ¿sabes qué? Mientras hablaba Beto, y nos hacía gesto el Mauro allá, Yo analizaba completo este partido de Calera, uh-huh, en corto tiempo, mentalmente rápida, y me fui al partido que vi ayer de la U de Conce con O'Higgins. Sí, la U de Conce
2: lo supo cerrar.
7: Gana el partido, pero teniendo 28 posibilidades de gol clara O'Higgins. Y acá, si tú ves este partido, y lo sale ganando.
2: Claro.
7: Y tú ves este partido.
2: Huachipato tuvo dos opciones y te hizo tres.
7: Claro. Y tú ves este partido, que es todo lo contrario, de que Calera tuvo muchas posibilidades de gol y el rival tuvo dos oportunidades y media y te anotan los tres goles y lo sales perdiendo siendo superior hasta el último minuto, Calera.
2: Había un partido distinto porque, por ejemplo, ayer la U de Conce hizo más méritos que Huachipato para ganarlo. O sea, el primer tiempo de Pablo Parra, perfecto, Mater,
7: claro,
2: Ursi,
7: claro,
2: Fuente Alba,
7: horrible.
2: Fue muy bueno.
7: El primer tiempo.
2: Sí, hizo ver muy mal a O'Higgins, pero Huachipato
7: ahora cambió esto.
2: Nunca te hizo ver mal a ti.
7: Claro, nunca. Nunca te vi, oye, nunca superó futbolísticamente a Calera, man. Es increíble. Y ahora, tú te vas tranquilo si llegas y tienes un nivel de fútbol como el que ha mostrado Cobresal, como que mostró Deportes La Serena. Tranquilo, bobo.
2: No, perdimos tranquilo.
7: Bien.
2: Nos jugamos golearon. Mal, perdimos bien.
7: Claro, pero si tú llegas y ves tu equipo que juega de la forma que enfrentó Calera a Huachipato, que estaba invicto, y de la forma que lo dominó, las posibilidades que tuvo.
2: Te vas con rabia.
7: Gol, claro, te vas. Sí, disconforme.
2: Claro. Bobo. No, y te preocupas, porque ¿cómo vamos a ganar aquellos partidos que no nos creemos tantas?
7: Perfecto. ¿Qué? A eso me refiero.
3: Cuando juguemos mal, ¿qué va a pasar?
7: Claro, claro. De repente, esto del fútbol, no hay nada escrito. De repente puedes jugar horriblemente mal, tener una posibilidad de gol y ganar los partidos. Que es lo que hemos hablado en muchas oportunidades. Y yo prefiero que mi equipo juegue horriblemente mal, pifien 2 millones de veces durante todo el partido, pero ganarlo. No, y el que a eso es lo que vamos, po, ¿no?
2: Y el tema está en que uno podría decir, claro, yo creo que lo más seguro que alguien también puede estar pensando, bueno, Calera hoy día pierde, quizás no es sostenible, por ejemplo, esa línea de tres, los 90, pero yo creo que no pasa por un tema de posicional el día de hoy. O sea, tú ves, no fue que fuese un error. Yo creo que hay un error puntual que es el que tiene la marca en Altamirano,
3: por ejemplo. En el tiro libre.
2: Exacto, en el tiro libre, pero no es como otras veces uno decía, oye, el que jugó por izquierda hoy día estuvo.
7: Y se anduvo bajo, claro, perfecto.
2: No.
7: ¿Y sabes cuál es el otro detalle, Beto, Ricardo?
2: Es que mucho tiempo.
7: Que no te pueden hacer un gol a los 20 segundos, no. Terminado comenzado el partido.
2: Y algo que uno. Tú has estado en la conferencia. Uno la ha conversado con Chicotelo, sí, o sea, yo le he preguntado, profe, una cosa es que pasa cuando el partido es muy largo. Hoy en día el problema no es que te marquen al 95 porque se da. Es algo que sucede. El problema es cuando tú marcaste al 93 y te marcan al 95. O bien al minuto ingresado, al segundo.
7: Yo, acá, cuando estábamos terminando los comentarios en el primer tiempo, yo dije: ojalá Escalera mantenga los primeros 15 minutos.
2: Era la primera tarea y no la cumplí.
7: Que los aguante y después, ya cuando pasen unos 20 minutos, yo cierro el partido, porque en la actualidad. Los equipos, los futbolistas están mucho más tácticos, más aplicados, más preparados físicamente como para aguantar un chaparrón de un equipo que se te venga encima.
3: No, y lo que más rabia da, que era un partido para sumar. Este era un partido para sumar, por cómo se dio también. Era un partido para pensar que se podía sumar.
7: Perfecto.
3: Y ahora, como lo dije hace un ratito, si se dan algunos resultados, lamentablemente Unión de la Calera puede quedar último. La diferencia de gol sigue siendo muy negativa, muy mala, porque es el de peor diferencia de gol, menos 13 ahí abajo. Y ahora a cruzar los dedos porque Concepción no sume y Cobresal pierda.
7: Y tampoco podemos tener la mentalidad que tiene el técnico. ¿Te das cuenta que yo no lo defiendo mucho? ¿Se dan cuenta o no? Yo no soy enamorado eternamente de Martín Chicotelo, para que no hablen.
2: No, que uno
7: no, no. ¿Cómo? Él no puede llegar y estar esperanzado de que los 6 puntos
3: se los van a devolver. Llegar, que, sí, que sigue pensándolo.
2: Claro, sí, el día cuando lo escuchamos, no. Y eso también. Uno se hace cargo, se lo dijo en la cara, profe. No puede pensar eso, si no va a ser un error, porque va a llegar a la última.
7: Que lo había dicho anteriormente.
2: Sí, no, a mí él me lo dice con Concepción. Siempre. Yo le digo,
7: yo los 6 puntos ya los perdí, ya tengo que comenzar a trabajar en la posición que quedé en estos momentos.
2: ¿Y alguien?
7: Si me llegan bien, gano la Copa Libertadores.
2: Eso es lo sensato de Kevin Méndez. Que eso dijo el jugador.
7: ¿Cómo?
2: Méndez dice eso. Nosotros nos tenemos que olvidar de esos 6 puntos. Pero tú vas el fin de semana y escuchas al técnico volver a insistir que van a llegar.
7: Yo soy muy ajeno a...
3: ¿A qué?
7: A criticar y a reventar gente que trabaje en el fútbol. Porque yo estuve metido ahí y cuando te revientan...
2: No era respetuoso.
7: Te revientan bien y de repente te revientan injustamente. Pero yo no comparto de ninguna manera la mentalidad que tiene el técnico de que va a esperar los 6 puntos y los va a sumar con los 20 que tenga y va a llegar a una Copa Sudamericana.
2: O sea, porque si llega la última fecha, menos 5 puntos que Cobresal. Por ejemplo, hagamos que estás peleando ahí, ¿qué? En su cabeza él va a estar salvando
7: esos kilos.
2: En una semana, claro, pero ridículo. Claro. Pero eso ya se le ha dicho, ya es un tema que ahí uno ya
3: pasa. Sí, porque una cosa es distinta a la que hacemos nosotros, es decir, que si Unión de la Calera no hubiera perdido los puntos, estaría acá. Ahí, esa es otra cosa.
2: Puedes hacer el análisis con dos tablas.
3: A pensar que te los van a devolver.
7: Para ver que la campaña no ha sido tan mala.
2: Te sirve para el diagnóstico.
7: Estamos viviendo en el momento.
2: Pero no puedes contar con ello en el bolsillo. Lo otro, y que no tiene que ver con un tema del de la derrota, para que no se piense con un análisis basado solo en el resultado, ya que uno lo planteó en la previa, yo no creo que Calera esté para jugar con línea de tres.
5: Pero si ningún equipo en Chile está preparado para jugar con línea de tres, Beto, ningún equipo de Chile. Si acá no tienen los extremos volantes que han inventado. Claro,
3: una cosa es que te funcione una vez.
2: No, claro, por eso yo creo que allí se nubló un poco en que funcionó contra la U.
5: ¿Quiénes eran los extremos que podían haber resuelto algún problema?
2: No, acá, es que Calera no los tiene.
3: Menos pensar armar una línea de tres con un lateral que nunca ha sido stopper y con un volante que no es central. Pues,
2: no, por eso yo creo que funcionó con la U y me parece que él cree que le va a funcionar hoy. Y yo creo que Calera debe volver al 4-2-3-1. Sí,
5: sí. Mira, mientras hablamos acá, yo creo que el único equipo que está algo, un 10% preparado, para jugar con línea de tres.
2: ¿Perdió ayer 2-0?
5: No, es la Universidad de Chile. Porque cuando juega Ormazábal es un...
3: Un avión.
5: Claro, que llega.
3: Y Morales.
5: Chico, Morales también llega y tiene tres hombres parados atrás que te dan una seguridad tremenda. Pero de los demás equipos en Chile, ninguno puede jugar con línea de tres. Increíble. Y los técnicos se van al... Ven mucho fútbol europeo.
3: Sí, pues claro, ya...
5: Sabes tú, ven a Inglaterra, Francia...
2: Claro, porque son jugadores que vienen formados para ser carrilero y jugar...
5: Claro, entonces tienen los hombres como para afrontar partidos jugando con línea de tres. Y en Chile no creo que hayan equipos que puedan estar preparados como para enfrentar los partidos jugando con línea de tres.
3: Nos vamos tristes porque perdió Unión La Calera.
5: No, es que sabes que
3: mañana
2: triste y enojado, claro, con rabia.
5: Demasiado disconforme, sí. Porque tú pierdes un partido donde por muchos momentos superaste al rival, llegaste 40 veces al arco de ellos y no pudiste anotar. Por eso te vas caliente y no haciendo un mal partido.
3: Mañana a las 19 horas vamos a seguir analizando esta derrota. Aquí en la 105.5. Cuídese mucho, que esté bien. Chau.

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1: Las 2:56.

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1: Las 5:48.

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2: Las 6:56.

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